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1: Despedimos al trío mexicano. Ellos son Jesús Navarro, Julio Ramírez, Gilberto Marín. Se están yendo los Rake con este Voy a Estar. Gran éxito en México, Latinoamérica y acá en Un y Mil Canciones, que siempre nos encanta volver a escucharlos. ¿Se viene Juanes? ¿Seguimos viajando en el tiempo? Quédate con nosotros, dale, que este es del 2010 y se llama Yerbatero.

¿Cómo viene tu finde? Nosotros siempre nos preguntamos qué se estará haciendo del otro lado mientras escuchan, por ejemplo, este Si tú no estás, vamos por Rosana. Dale, quédate en Unimil Canciones.

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1: Es mi mujer, MTV Unplugged. Un vivo para Emanuel con Alexander Acha, lo grabaron en 2017 para esta cadena de televisión y nos encantó disfrutarlo con vos. Ahora vamos a escuchar parte de Amor Infinito, que es una producción de Alejandro Lerner del año 2005 con una delicada letra que aborda la intimidad y la confianza. Vamos a disfrutar de la sensibilidad de este artista que nos encanta volver a escuchar. Ale Lerner con Secretos.

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1: Alex and Walter, Julieta Venegas, y tienes una idea muy antigua del amor, decían ellos, para quedarnos ahora con Primer Amor Los Éxitos. Así se llama el disco de Cristian Castro y este es Nunca Voy a Olvidarte.

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1: ¿La estás pasando bien? ¿Te gusta el programa de hoy? Bueno, fin de semana, una y mil canciones previa a la primavera y se viene Adrián Berra. Con Laberinto nos perdemos acá.

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1: En vivo te voy a amar, Lucas Hugo con Axel, qué buena versión. Y hablando de fusiones, vamos a escuchar ahora una colaboración lanzada en 2017. Esto es parte del disco Rompiendo Fronteras, con la unión de la voz tradicional mexicana de Alejandro Fernández y la banda pop colombiana Morat. Este tema se destacó, por supuesto, por esta gran fusión, ¿no? Vamos a escucharlos a todos juntos haciendo Sé que te duele.

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1: Llegamos al final, sí, final de este tercer fin de septiembre. Hasta acá, una y mil canciones. Weekend, nos vamos con Vanessa Martín, con Jesse y yo, y este Si Pudiera, y uno más, a cargo de Timo y Andrés Cepeda, Conquistar el Planeta. Con este cerramos, una y mil canciones llegó hasta aquí. Nacho en controles, gracias. Pablo Sturzenegger, producción, gracias también. Y a vos, gracias por estar. Mi nombre es Ana Córdoba, volvemos muy pronto. Chau.

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0: buena.
1: Che, qué linda mañana tenemos, Oiga, oiga. Qué linda mañana.
2: Sale el sol.
1: Aunque la semana no va a estar así. Sí, perdónenme. Sí, tirar malas noticias climáticas en la mañana. Vos que estabas entusiasmado con el solcito dijiste, che, ya está. 21 de septiembre, comenzó la primavera, sol. Cambió el clima. No lo sé, Rick. Parece falso, sí. No, es porque se viene un aguacero. Estoy viendo, chusmeando el extendido del clima y va a haber mucha agua durante esta semana que comienza. Hoy es 21 para algún desorbitado. 21 de septiembre, día de la primavera, comienza la primavera. Aunque en realidad escuché ya a los meteorólogos hace como 3 semanas decir que ya empezó la primavera. No me pidan precisiones. Escuché a más de uno decir eso. Hace como 2-3 años. Che, ya empezó la primavera. Día del estudiante. Gran saludo a todos los estudiantes. A los que verdaderamente estudian, ¿eh? A los otros. No. Ningún saludo a los otros. A los que estudian. Bueno, muchos días. Ya vamos a estar repasando las efemérides. Pero estaba viendo las efemérides. Hoy es el día de un montón de cosas. 3 grados tenemos a esta hora de temperatura. Es lunes, comienzo de semana, máxima de 9 grados. Mirá vos, yo pensé que hoy iba a llegar a 20. ¿9 solamente de máxima hoy? ¿Solamente 9? Señoras y señores, hasta las 10:30 vamos a estar acompañándolos con las mejores canciones y también con las noticias. Así que a esta hora te decimos buen día, buen lunes.
3: Visita del Papa León XIV.
4: El Vaticano acaba de confirmar la agenda de actividades en Uruguay, Argentina y Brasil. Reiteramos, el domingo 8 de noviembre a las 4:30 de la tarde está prevista la llegada del Sumo Pontífice al Aeroparque Metropolitano desde Montevideo. Ese día será recibido por Javier Milei en la Casa Rosada a las 17:20, ya que se trata de una visita de Estado. A las 18:30 mantendrá un encuentro con distintas autoridades en el Palacio Libertad. Confirmaron, además, que el lunes 9 a las 9 de la mañana el Papa visitará el Cotolengo Don Orione, el hogar de discapacitados ubicado en Claypole. A las 11:30 de la mañana presidirá la primera misa en suelo argentino en el Monumento a los Españoles. A las 4 de la tarde está previsto un encuentro con empresarios, sindicalistas y movimientos sociales en un encuentro denominado Conociendo el Mundo Laboral, que se va a llevar a cabo en la Universidad Católica Argentina en su sede de Puerto Madero. A las 5:30 de la tarde mantendrá un encuentro con líderes del episcopado en la Catedral Metropolitana y al anochecer cenará con obispos. El martes 10... el Papa León XIV viajará a Córdoba desde el Aeroparque Metropolitano. A las 10 de la mañana dará una segunda misa en suelo argentino, esta vez en la explanada de Fadea, la ex fábrica de aviones de Córdoba. Ese mismo día mantendrá un encuentro por la tarde con obispos y religiosos. También el martes regresará a Buenos Aires, donde dormirá, para mantener una vigilia con jóvenes en el Monumento a los Españoles en los Bosques de Palermo. El miércoles 11, el Sumo Pontífice visitará el Complejo Penitenciario Federal de Buenos Aires en el barrio de Devoto y luego, a las 10, está prevista la misa en Luján. Se despedirá de la Argentina ese día a las 2 de la tarde para viajar a Lima, Perú. En tanto, hoy a las 10 de la mañana, el gobierno de Javier Milei se reunirá con la Nunciatura y el Episcopado en la Casa Rosada para brindar más detalles.
3: Internacionales.
4: Donald Trump se reunirá con Delcy Rodríguez en Nueva York. El presidente de los Estados Unidos mantendrá un encuentro el martes con la presidenta interina de Venezuela. Serán los márgenes de la Asamblea General de las Naciones Unidas y se tratará del primer encuentro entre ambos mandatarios.
3: La red de tránsito.
4: Atención automovilistas, en General Paz y Beiró, sentido al Río de la Plata, un colectivo tuvo un desperfecto y obstaculiza uno de los carriles. Se registra además una marcha intensa entre Liniers y Devoto y luego vuelve a tener una marcha lenta en el empalme con la Panamericana y en el empalme con la Lugones. La Panamericana registra un choque entre dos autos en el kilómetro 50, ramal Campana, hacia la ciudad de Buenos Aires. Tránsito bastante fluido en el acceso oeste hacia la ciudad, lo mismo que en el camino negro hacia el puente La Noria. Marcha lenta en la de Lepiane y en la Perito Moreno hacia la 25 de mayo. Subtes y trenes con normalidad.
3: Pronóstico del tiempo.
4: Esta tarde se espera una máxima de 18 grados, se registra una alerta amarilla por vientos fuertes luego descenso de la temperatura. Esta alerta rige para gran parte del país, principalmente la zona central y el litoral, así como otra alerta para la zona cordillerana de Mendoza, San Juan y La Rioja. El alerta por vientos se eleva a naranja para la costa bonaerense desde San Clemente hasta Carmen de Patagones.

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Gran canción de Andrelo Calamaro, desde Alta Suciedad. ¿Se acuerdan aquel disco? Estaba como Calamaro pensando en la tapa del disco. Lentes negros, obviamente. Disco de grandes canciones. Entre ellas Me Arde. ¿Qué te arde?

0: Actualizamos los datos del tiempo a esta hora de la mañana, 9:39, recién prendés la radio. Buen día, buen día, buen día, buen día. ¿Cómo va? Es lunes, che, comienzo de semana. 3 grados tenemos a esta hora. Y vamos a tener una máxima de 9. Yo pensé que iba a volar hoy el termómetro. Que iba, no sé, me imagino unos 16, 17, después chequeé. Y no. No, Rick. No va a volar nada. De hecho, lo decíamos hoy a la mañana, va a ser una... Está lindo ahora. Y estaba más lindo hace un rato. Estaba todo despejado, solcito. Veo mucha agua, mucha agua, mucha lluvia a lo largo de la semana. Vuelve el agua a Junín de los Andes y alrededores, así que a tenerlo en cuenta. Vuelven los pozos. Si vuelve el agua, o vuelven los pozos. Clavado. Algunas calles han arreglado, es verdad, algunas calles han arreglado. Quiero hablar con... Le iba a escribir un mensaje anoche, pero era medio tarde ya. Ya eran las 10 de algo y capaz que está descansando plácidamente y yo lo voy a molestar. Para que venga el nuevo secretario de Obras y Servicios Públicos de la Municipalidad de Junín de los Andes, pero aprovecho este micrófono de Radio Cordillerana para invitar al nuevo secretario de Obras y Servicios Públicos. De... Son medios reacios a hablar en estos micrófonos. En estos micrófonos... No, después hacen un raid por todos los medios. Ustedes tienen que saber que ni juntando todos los medios van a llegar a que lo escuche tanta gente como acá. Así que si quieren que los escuche el vecino, están invitados, obviamente. Aprovecho el micrófono de la radio. Para después igual le voy a mandar un mensaje para que podamos coordinar, a ver si puede venir algún día de la semana, bueno, para contarnos qué va a hacer, en qué anda, qué planes tiene, cuándo van a arreglar las calles, cuándo empieza la... un montón de preguntas, así que invitado el nuevo secre de Obras y el anterior no nos dio ni bola, pero nunca, creo que el anterior secretario de Obras y Servicios Públicos nunca vino a la radio, creo, nunca vino, pero jamás, ni conmigo, ni con Nico, ni con Gustavo, nada, nunca vino, nunca. Bueno, lo invitamos, queda, si hay alguien de ahí de Obras Públicas, que le diga, che, te están invitando de la radio. Aparte nos era un oyente nuestro. Quiero decirle al intendente que nos sacó un oyente porque nos escribía habitualmente a la mañana de la radio, que estaba escuchando, nos pedía alguna canción o nos decía que estaba buena esa canción, así que nos sacó un oyente. El nuevo secretario de Obras y Servicios Públicos era un oyente nuestro en la mañana y ahora debe estar a pleno, a full, mameluco. Yo me lo imagino con mameluco, gorra. Y ya trabajando, ¿no? Gorra de la UOCRA. Bueno, está invitado, ¿eh? Está invitado el nuevo secretario de Obras y Servicios Públicos de la Municipalidad de Junín. Ariel me dice, van a la radio, pero... Van a todas las radios, pero por acá no. No sé por qué, pero de verdad que van a ser muy escuchados. La gente los va a respetar. La gente es muy respetuosa del oyente de radio. Es enojón, puede ser que sea enojón, que sea criticón. Pero lo va a respetar. Así que lo invitamos al nuevo secretario de Obras y Servicios Públicos de la Municipalidad de Junín de los Andes. Che, actualizamos los datos del tiempo, en eso andaba yo, ¿no? Te decía, 3, 4, tenemos ahora 4 grados, máxima para hoy de 9. 9 para hoy en Junín, yo pensé que de verdad iba a volar hoy 15, 16. Estaba cebado, ¿no? Con la primavera. Hoy comienza la primavera. Y chusmeando un poco el extendido del tiempo, martes, miércoles, jueves. A ver, martes, mañana agua, cielo nublado, una mínima de 1 grado bajo cero, una máxima de 9. El miércoles, una máxima de 4, una máxima de 9, también con lluvias. Martes y miércoles lluvia, Y el jueves, una mínima de 5 grados, una máxima de 10, pero con el cielo nublado. Recién el viernes estarían mejorando las condiciones del tiempo. Recién el día viernes. Efemérides, ¿te parece? 9:44 en la mañana. Che, muchos días hoy, ¿eh? Buen día, Ariel. Me dice el secretario de Obras y Servicios Públicos: no llega a la radio por el estado de las calles. Puede ser esa, ¿eh? Viste que dejó de llover. La de esta, la hay que decirlo, ¿no? Esta la arreglaron. Por algunos lugares pasaron. Esta digo yo, esta es calle Aniceto. Anduvieron arreglando las calles. Y hay otros lugares que no. Están ausentes. La calle del estadio, chicos, yo aviso por la tiro. La calle del estadio es un mamarracho. La calle. Y aparte ahí transita una bocha de gente. O sea, yo no hay alguien que le diga: che, esto hay que arreglarlo. La calle del estadio está, pero transito todos los días, todas las mañanas por ahí, menos los fines, o algunos fines también. Y viven muchos amigos acá en este barrio, muy lindo, el barrio Santa Julia, pero ellos dicen que no son Santa Julia, que son provincial. Pero lindo barrio este. Y entonces paso por ahí y está, pero roto hace 4 meses, 5 meses, 6 meses. En un momento era el agua, que no... Bueno, ¿hace cuánto que no? Estuvo lloviendo, pero nada, un poquitito estos días. Un poquitito, apenas. Algunas gotas. Pero esa calle está toda rota y hay unos pozos que te caes y no salís más. Así que puede ser, avalo eso, que por ahí no puedan llegar porque esa calle está muy, muy, muy, muy mala. No sé cómo se llama esa calle, la del estadio. Perdónenme. Pero está horrible. Horrible. Che, hoy es el día de qué. De muchas cosas. Hoy es el día del estudiante. Hoy es el día del estudiante. Hacemos un gran saludo a todos los estudiantes. Y sí, no podía faltar. Día del estudiante. Señor Pipo Cipollatti. ¿La saltaron ustedes? A vos te pregunto.
1: Y muy galán.
0: Es muy cortés.
1: Educado por demás.
0: Educado por demás.
1: En su escala de valores, lo primero es estudiar.
0: Antes había unas terribles fiestas de estudiantes en junio. Le decimos a los pibardos, a los que tienen 13, 14, 15 y de casualidad están escuchando la radio. Antes había unas fiestas que duraban toda la semana.

Había deporte, mucho deporte. Había un clásico, Epet Sepén. Bueno, hoy es el Día del Estudiante, así que un gran saludo a todos los estudiantes de Junín de los Andes y alrededor, a los que estudian, loco, Claro, al Vagoneta no, a vos Vagoneta, Rodrigo Vagoneta, no te saludamos. Saludamos a los que estudian. ¿Quién será el mejor promedio de Junín de los Andes? Quisiera charlar con esa persona. El mejor promedio de Junín de los Andes. Estudiante. ¿Qué será la vida de Pipo Chipolati, no? Está vivo, sí, está vivo. Bueno, un gran saludo a los estudiantes en su día. ¿Hay algo hoy? Pregunta seria. ¿Hay algo en relación al Día del Estudiante en Junín de los Andes? ¿Hay alguna fiesta, algún evento? ¿Se juntan en algún lugar? ¿Se juntan en la costanera, ponen en la plaza? En el, no sé, en gimnasio, en algo, ¿no? Qué amargos, qué amargos. Las aulas están vacías.

0: Bueno, ¿qué más? Hoy es el día también, bueno, hoy es el día de la primavera, comienza la primavera, comienza una nueva estación. Repito, los meteorólogos dicen que empezó hace como 2-3 semanas ya. Nosotros nos regimos por el calendario, así que para nosotros empieza hoy. Hoy empieza. Hoy es el día de la primavera. También es el día del fotógrafo hoy. Hoy es el día del fotógrafo, así que saluda a tu fotógrafo de confianza. Hay muchos, ¿eh? ¿A quién le mandamos saludos? Día del fotógrafo. No debe estar escuchando la radio. Un gran saludo al señor Julián. Le voy a grabar el saludo. Me lo crucé el otro día. Sí, no acá, precisamente, no acá en Junín. Me lo crucé en otra ciudad muy lejos de acá. Y usted me dice, che, ¿qué haces vos acá, chabón? Estaba ahí. Así con gran saludo a Juli. ¿A quién más? Señor José Cusit, también nos escucha a veces. A veces nos escucha. Señor José Cusit, feliz día, ¿eh? Feliz día del fotógrafo. Aunque ya dejó, me parece. Ya no fotea tanto. Hace más videos. Cubre incendios y tragedias. Pero le mandamos un gran saludo. ¿Quién más? Ramón León, es verdad, mi amigo, hace un montonazo que no lo veo. Estaba mal de salud, Ramón. Gran saludo a Ramón León. ¿Quién más, che? Fotógrafos. Fernando Pavesca, me dice. Bueno, le mandamos un saludo a Fernando. Gran saludo a Fernando. Día del fotógrafo, ¿y quién más? Día del fotógrafo en la República Argentina.
1: Hola, hola, buenos días, Ariel. Tanto tiempo.
0: Buenas, sí.
1: Yo pienso que la gente que entra al municipio y que depende del señor intendente Magüeño,
0: sí,
1: deja de escuchar la radio, deja de llamar para pedir los mensajitos, viste, de la música, y deja todo. Pero vos fíjate que es la radio cordillerana, y más en tu programa. Pero, bueno, vamos al otro caso. Que cuando andan en la política, buscando votos, sí van a la radio. Pero después que salen, algo, intendente, viceintendente, sea lo que sea, viste, ya dejan de ir, porque parece que el intendente ahí mete la bocina, viste, de lo que se tiene que escuchar, lo que se tiene que decir y a quién hay que escuchar. Así que bueno, pero no te preocupes, porque siempre tenés gente linda que te escucha y que te apoya en todo lo que vos decís. Y bueno, no les gusta que le haga las preguntas que no quieren escuchar, viste, que no quieren, y no quieren en realidad. Pero pienso que cada uno es libre de escuchar, hablar y decir. No porque ahora estés en un puesto de, no vas a poder decir nada. Así que, bueno, feliz día de la primavera.
0: Feliz día.
1: Y un feliz día para todos los oyentes fieles de la radio cordillerana.
0: De la cordillerana, loco. Saludos, Margaret. El otro día lo hablábamos acá con la gente de la radio, porque por ahí también, por ahí digo, no quiero decir que lo piensen, pero por ahí dice, che, acá capaz que en esta radio no los invita a ninguno. Y no. De hecho, hemos intercambiado mensajes, che, vengan, pero bueno, no vienen. Y tampoco también quiero decirlo, no podemos obligar a que hablen acá. Si quieren hablar a otro lado, hablen. Hablen y 3 horas, todo bien. Los invitamos a todos, para que vengan, comenten. Y también vamos a preguntar, obviamente. A mí, yo particularmente, no me gusta la entrevista, che, me gusta preguntar. Y si veniste, te pregunto y quiero saber. Y me parece que lo hago desde el respeto, no, sin faltar el respeto a nadie. Así que, eso sí, preguntamos. No hacemos, hola, ¿qué tal? ¿Cómo andás? ¿Qué haces? ¿Qué hiciste? No. ¿Qué hiciste anoche? No me interesa. Me interesa otras cosas. Así que, pero siempre está abierto eso, ¿no? No es que está hay un candado, que hay prohibición de que no hablen los funcionarios y demás. Está el micrófono, pero totalmente abierto. ¿Qué más hoy? Día del fotógrafo, habíamos quedado ahí, ¿no? Día del fotógrafo. También es el día del artista plástico hoy. Sí. Hoy hay muchos días, ¿eh? Día del artista plástico hoy. No conozco a ninguno, me quedé pensando, a ver qué artista plástico. Artista sí conozco, plástico me quedé ahí como regulando. No se me viene ninguno a la cabeza. Che, también hoy es el día del charanguista. ¿Quién sabe tocar el charango? Día del charanguista hoy. Este es el día del charanguista, es un homenaje a Jaime Torres. Tuve el honor y placer de presentar a Jaime Torres una vez. Sí. Debe ser de las pocas veces que entré a la iglesia. A la iglesia de Junina debo haber entrado dos veces. Una para presentar a Jaime Torres. Y una porque me llevaron obligatoriamente. O dos porque me llevaron obligatoriamente. Gran músico, Ese día tocó con el profe, con la Orquesta de Instrumentos Folclóricos de Junín, y estaba el profe Juan Carlos Iraola. Estuvo tremendo, estaba de bote a bote el santuario, Nuestra Señora de las Nieves. Bueno, hoy es el día del charanguista, en homenaje a Jaime Torres, nacido en la ciudad de San Miguel de Tucumán, músico folclórico, uno de los más destacados del mundo. Del charango por su destreza, algunos dicen que el que mejor lo tocó al instrumento, al charango. Grabó 14 discos, entre ellos dos de recopilaciones, y actuó en la película Argentinísima, dirigida por Fernando Ayala y Enrique Olivera, que se estrenó en el año 1972. Por eso hoy es el día del charanguista en la República Argentina, en homenaje al señor Jaime Torres. Hoy también es el día de la sanidad en la República Argentina. Hoy también es el Día Internacional de la Paz. Paz, paz, paz, paz. Hoy también es el Día Mundial del Alzheimer, para tomar conciencia acerca de el Alzheimer. Hoy es el Día Internacional contra los monocultivos de árboles. Wow. Hoy es el Día Mundial del Paganismo. Todos esos días hoy. Hoy es el Día Internacional del Rock Progresivo. También. ¿Cuántos días, eh? Bueno, y a lo largo de la historia, diferentes sucesos han acontecido un día como hoy. Un 21 de septiembre. A saber. Un 21 de septiembre, pero del año 1947, nacía Stephen King. Nacía en Portland, el escritor estadounidense Stephen King. Prolífico autor de exitosas novelas de terror, ciencia ficción y literatura fantástica, algunas de ellas llevadas al cine como El Resplandor, La Zona Muerta, Cementerio de Animales, entre muchas otras. Eva ha vendido más de 350 millones de libros. 350 millones de libros, tremendo. Y ha ganado más de 48 premios. Un día como hoy, pero el año 1955, nacía Mercedes Morán en la ciudad cordobesa de Villa Dolores. Actriz de cine, teatro y televisión, Mercedes Morán lleva ganado 18 premios, entre ellos 5 Martín Fierro. Ha trabajado en 26 películas y en 24 ciclos de televisión. Un día como hoy, pero el año 1961, mirá quién cumple años. Un día como hoy, pero el año 1961, nacía en la ciudad bonaerense de Morón el actor y humorista Diego Capusotto, con doble T al final, quien lleva ganados más de 15 premios, entre ellos 5 Martín Fierro y un Conex. Se ha destacado por su participación en programas televisivos como Cha Cha Cha, Todo por Dos Pesos y Peter Capusotto y sus videos. Qué gran programa, ¿eh? Qué grandes personajes, ¿no? Pomelo, ¿te acordás de Pomelo? Gran personaje, grandes personajes de Peter Capusotto. Tenían un tema de los Rolling Stones de fondo, de cortina. Che, un día como hoy, pero el año 1964, nacía en Montevideo este señor. Músico, cantautor y es médico. Hace poco me enteré yo que era médico, no sabía que era médico. Es médico, estamos hablando del señor Jorge Drexler.
2: Para contar.
0: Qué lindo canta, ¿eh?
2: Canto.
0: Su verdadero nombre es Jorge Abdo Kirchner, Drexler, Prada. Me haces bien. Pero le dijeron, che, quédate con Jorge, Jorge Drexler, y dijo, saquemos a Abner. No conozco a nadie que llame Abner. A, B larga, N, E, R, Abner. A nadie conozco. Él se llama Jorge Abner Drexler Prada. Y es médico, sí, médico, músico, cantautor, ganador del premio Oscar a Mejor Canción Original en 2005 por Al Otro Lado del Río. Tema de la película Diarios de Motocicleta, la película del Che. También ganó un premio Goya y 5 Grammys Latinos, El Bueno de Jorge. Es una gran canción. La usaba, no sé si sigue saliendo, ¿no la usaba Nor? Con los calditos. Los calditos Nor, la usaba. Así que ahí habrá facturado Jorjito, ¿no? Mucho tiempo la usó. Un día como hoy, cuánto nacimiento, ¿eh? Gente famosa hoy. Un día como hoy, pero del año 1969, nacía en la ciudad bonaerense de Avellaneda el actor y productor Pablo Charri, ganador de 3 premios Martín Fierro. Se destacó en los programas de televisión Resistiré. ¿Te acordás de Resistiré? Resistiré, Montecristo y El Elegido, entre otros. Filmó 25 películas el bueno de Pablo Charri, entre ellas El Desvío y El Encuentro de Guayaquil, en la que interpretó al general José de San Martín. Mira vos, no la viese. Un día como hoy, pero del año 1971, fallecía en Buenos Aires a la edad de 84 años el médico, farmacéutico y catedrático Bernardo Alberto Jussey, biólogo, ganador del premio Nobel de Medicina en el año 1947 por sus investigaciones relacionadas con la diabetes. Fue el primer latinoamericano en obtener el premio Nobel en ciencias, el bueno de Bernardo. Hoy es el Día de la Paz. Se celebra el Día Internacional de la Paz, declarado por la Organización de las Naciones Unidas en el año 1981 para fortalecer los ideales de paz. Che, ¿y saben por qué? Yo creo que poca gente lo sabe, ¿eh? ¿Por qué hoy es el Día del Estudiante? No googleen, ¿eh? No googleen. ¿Por qué hoy es el Día del Estudiante? Se las dejo picando ahí. Yo creo que la mayoría no sabe que por qué hoy es el Día del Estudiante. Sin googlearlo, sin buscarlo, ¿eh? ¿Alguien sabe por qué hoy es el Día del Estudiante? La dejo picando. Un día como hoy, pero del año 1792, la convención declaraba la Revolución Francesa y la abolición de la monarquía. Un día como hoy, pero del año 1888, llegaban los restos mortales de Domingo Faustino Sarmiento a Buenos Aires, fallecido un 11 de septiembre en Asunción, Paraguay. Un día como hoy, pero del año 1937, se publicaba la clásica novela El Hobbit, de J.R. Tolkien. Un día como hoy, pero del año 1955, nacía Celeste Carballo. Mirá vos, Celeste. ¿Cuánto cumpleaños hoy, eh? Cantante argentina. Dijimos, un día como hoy nacía Diego Capusotto. Un día como hoy, pero del año 1981, nacía el cantante argentino Luciano Pereyra. Mirá vos, Luciano, ¿cuánta gente está cumpliendo hoy, 21 de septiembre? ¿Te gustaría cumplir un 21 de septiembre? Hoy, un día como hoy, pero del año 1983, nacía el exfutbolista Fernando Cabenagui, goleador del glorioso Club Atlético River Plate, tan maltratado por estos días, ¿no? El señor Stefano Cosa Di Carlo. Qué mal presidente estamos teniendo, ¿eh? Sí, sí, ya me cae mal desde todos aspectos, ¿no? Todo me cae mal. Sí, sí. Que cambiar el presidente de River. Gran saludo a Fernando Cabenagui, nos escucha a veces. Cabegol, de los últimos grandes goleadores de la historia River Platense. Bueno, todo eso pasó un día como hoy. Una bocha, ¿eh? Extensísimo las efemérides del día de hoy. ¿Qué nos dice la gente? A ver. Muchos mensajes tengo. Buen día, Ariel. Buen comienzo de primavera. Buen comienzo de primavera cordillerana. Con frío, dice, como corresponde. Buen comienzo de semana. ¿Qué haces, Mayra? ¿Cómo andás? Buen día. Saludos. Buena semana. Feliz día de la primavera, Ariel, para todos los integrantes de la radio cordillerana. Soy Isaías desde Formosa Capital. Mirá, desde Formosa nos está escuchando. Ay, Formosa, calor, mosquitos, ¿no? ¿Cómo está Formosa a esta hora? Grados. Ya deben tener como 20 ahora. Buen día, Ariel. Semana del estudiante, había intercolegiales, ping-pong de preguntas y respuestas, fogón musical, fogón teatral, y se elegía el rey y la reina del estudiante. Es verdad, todo eso se elegía. Y aparte, todos los eventos muy convocantes, ¿eh? Todos muy convocantes. Iban todos. Y aparte era la semana entera, y si no daban las autoridades de aquel momento, no daban la semana entera, se armaba quilombo. Se armaba quilombo, estaban todos los les estudiantes. Me acuerdo, patente. CEF, los recintos eran CEF, el CEF, gimnasio del Colegio Mario Celadora, también algunas actividades. Pero se armaban unos eventos tremendos. Y siempre venía alguien, siempre alguien más o menos conocido venía a tocar. Banda, si no era una banda de región, era una banda nacional cuando se podía. Buen día, Ariel. Fotógrafos, mis ex jefes, a ver, Gerardo y Carlota Tuman. Mirá vos. Excelentes fotógrafos, me dice Fernando. Que ya no están en este plano, pero se los recuerda mucho. Creo, dice que acá vivió don Juan Tuman, que también fue fotógrafo. La familia Tuman. Mirá vos. Gracias, Fer, por esos datos. Buen día. ¿Qué más? Hola, Ariel, excelente lunes. Saludos para mi amigo Agus Poz en el día del charanguista. ¿Sí? ¿Es charanguista o están jodiendo? Sí, sí, lo conozco. No soy amigo, no soy amigue, pero no es charanguista, están jodiendo. O toca el charango posta. ¿Sí? ¿Qué haces, Arielito, querido tocayo? Buen día, Ariel. Es el día del estudiante, me dice, para homenajear a Domingo Faustino Sarmiento, que falleció el 11 de septiembre y fue propuesto por un estudiante de la facultad. Es verdad, hoy es el día del estudiante debido a Domingo Faustino Sarmiento. Me parece que le buscó, ¿eh? Sí. ¿Será? ¿O le creemos que ya lo sabe? Pero estaría con camarita en mano, preguntarle a los estudiantes ahí a la salida, che. ¿Vos sabés por qué hoy es el día del estudiante? Yo creo que la mayoría no lo sabe. Deben pensar que es por otra cosa. Pero es por Domingo Faustino Sarmiento. Por eso hoy es el día del estudiante. Porque se lo consideraba el padre de qué. A Domingo Faustino. ¿Era el padre de qué? Padre del aula. Padre del aula, Domingo Faustino. Bueno, amiguitos, son las 10:05. 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
1: 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Estaba divina la mañana, créanme que hoy a la mañana estaba pero tremendo. Estaba todo despejado, no había ni una nube hoy. Ahora está lleno de nubes. Bueno, va a ser una semana con agua, se lo dijimos. Hoy no, pero a partir de mañana, agua. 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Buen día, Ariel, bello lunes, buen comienzo de primavera, me dice Pilar. ¿Cómo andás, Pilar? Buen día. Buen día, buen día. Buen día, Ariel, camino San Martín de los Andes y como siempre escuchando la radio. Saludos, loco, saludos. No te comas ningún pozo, Qué tremendo que está el ingreso a San Martín de los Andes, ¿Cuántos pozos? Pozos Libertarios, noticias de las 10.
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3: 10 de la mañana. En la ciudad de Buenos Aires, la temperatura 13 grados 2 décimas, humedad 44%, cielo parcialmente nublado.
2: Visita del Papa León XIV.
3: El gobierno y el episcopado darán detalles de la agenda que difundió el Vaticano. Desde la Casa Rosada amplía Rosario Bigozzi.
4: Expectativa ante la conferencia del canciller Pablo Quirno en Casa Rosada, que convocó a la prensa para dar a conocer el programa oficial de la visita del Papa León XIV a la Argentina. El cronograma, según se supo, comienza el 8 de noviembre, termina el 11 de noviembre, una reunión con el presidente al llegar en Casa Rosada, visitará el Cotolengo Don Orione, la cárcel de Devoto, y realizará misas multitudinarias en el Monumento a los Españoles en Capital Federal, el predio de Fadea en Córdoba y la Basílica de Luján. Rosario Bigozzi, la red informativa.
2: Policiales.
3: Asesinaron a un hombre en una plaza de Colegiales y detuvieron al principal sospechoso. El hecho sucedió en una plaza ubicada sobre las calles Moldes y Aguilar. Personal policial fue desplazado tras un llamado al 911 por la presencia de un hombre herido de un arma de fuego en el abdomen. La víctima, un profesor de boxeo, murió en el hospital Pirovano. En las últimas horas, efectivos porteños detuvieron al principal sospechoso. Se trata de un joven de 25 años que fue capturado cuando salía de un domicilio ubicado a 15 cuadras del lugar del asesinato. El acusado estaba a punto de subirse a un auto de aplicación para viajes.
2: Internacionales.
3: Italia limita la presencia de extranjeros en las clases. La primer ministra Giorgia Meloni anunció además que obligará a estudiar y aprender italiano a los padres de los niños con graves problemas de inserción escolar. Sostuvo que es imposible que una clase italiana tenga niños italianos que se sientan marginados porque se han convertido en minoría. A su vez, la mandataria italiana aseguró que prohibirá en las instituciones educativas el uso en Italia del burka y del niqab, prendas musulmanas que cubren el rostro de la mujer.
2: Deportes.
3: Jornada cargada y con fútbol en los sudamericanos. Amplía Walter Zafarian.
5: Será un lunes con mucha actividad para el deporte argentino en los Juegos Sudamericanos en la provincia de Santa Fe. Desde las 12, en waterpolo femenino, la Argentina jugará ante Chile. A partir de las 15, en fútbol, la Argentina jugará ante Venezuela. Tercera presentación del equipo que dirige Diego Placente. A las 15, el voleibol masculino jugará ante Bolivia. Y 19:30, en waterpolo masculino, el turno será para Argentina-Brasil. Un lunes en el que también tendremos tenis, tenis de mesa, squash, racquetball y también ciclismo. Walter Zafarian para la Red Informativa.
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3: Reiteramos, hay tres carriles afectados por un choque en la autopista Richieri. Un automóvil y una motocicleta protagonizaron el siniestro vial en la autopista Richieri, kilómetro 17, sentido a la ciudad de Buenos Aires. La calzada se encuentra reducida y hay grandes demoras desde el aeropuerto de Ezeiza hacia la ciudad.
2: Pronóstico del tiempo.
3: Para esta tarde se anticipa una máxima de 18 grados, rige una alerta amarilla por vientos fuertes, luego descenso de la temperatura. Mañana, una mínima de 6 grados.

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0: Ja. A las 10:35. En este 21 de septiembre, che, qué temones, qué temones en la mañana, qué clásicos. ¿En qué andas vos a esta hora? ¿Qué estás haciendo a esta hora de la mañana? Se nubló. Créeme, si no te levantaste temprano, estaba divino hoy. Estaba divino, hermoso, bello. Estaba el cielo despejado, sol radiante. No había ni una nube. Ahora hay nubes. En un ratito te cuento cómo viene la semana, pero... agüita, mucha agüita. 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Clasiquero soy, Me gusta. Me gusta el arte. Me gusta el arte. Bueno, tres noticias, tres a esta hora de la mañana. Te contamos lo que está pasando, que es importante saber.
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0: Sí, hay un nuevo millo, Sí, sos de apostar vos. Al Kini, digo, Kini 6. Bueno, porque hay un nuevo millonario en la República Argentina. Si hay un nuevo millonario, si te ganás en 9.100 millones, 9.100 millones, sos millo, ¿no? Sí, recontra millo, 9.100, recontra remil remillo. Bueno, el Kini 6 en su edición 3.410 de ayer domingo 20 de septiembre puso en juego un pozo millonario de más de 14.700 millones de pesos. Y hubo 1 millón de apuestas más o menos en todo el territorio argentino. En el sorteo tradicional del Kini 6 hubo un juego más de 1.180 millones de pesos. Salieron los números 9, 25, 30, 01, 33 y 06. En esta oportunidad no hubo ganadores con 6 aciertos y el pozo quedó vacante. En la modalidad segunda vuelta del Kini 6 hubo un pozo en juego de más de 3.570 millones de pesos. Salieron los números 12, 06, 7, 2, 18 y 44. En esta modalidad no hubo ganadores con 6 aciertos y el pozo quedó vacante. Y en la revancha, y he aquí lo que quería contarte, del Kini 6 se pusieron en juego más de 9.000 millones de pesos. ¿Te va, Juancito? ¿9.000 millones? Te dicen, Juancito, te has hecho acreedor. Igual el otro día en Neuquén hubo un caso de un apostador que no se presentó. Ganó bocha, no me acuerdo cuánta guita había ganado, y no se presentó. No, ¿podés creer que no se presentó? Bueno, en este caso imagino que se va a presentar. Kini 6 revancha, 9.000 millones de pesos. Salieron los números 20, 31, 07, 24, 12 y 05. En esta oportunidad hubo un ganador con 6 aciertos que se llevó el pozo completo. El billete ganador se jugó en el Talar, provincia de Buenos Aires.
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0: Bueno, hace rato que no hablamos de Adorni. ¿Te acordás que en un momento era Adorni? Prendías la tele Adorni, prendías la radio Adorni, entrabas a redes Adorni, escroleabas Adorni, a todo Adorni, la mujer, le aparecían autos, departamentos, bueno, era todo Adorni. Y, bueno, fueron apareciendo otros temas. Adorni se fue o lo echaron, una de dos. Pero no se habló más de Adorni. ¿Qué es de la vida de Manuel Adorni? Bueno, hoy justificó sus bienes ante la justicia. Dijo que tenía ahorros, escuchen, por casi 600.000 dólares en Bitcoin. Mirá vos. Luego de que la justicia le concediera una prórroga, el ex jefe de gabinete de Javier Gerardo Milei cumplió con el trámite judicial. Dijo que el dinero en efectivo provino de ganancias en criptomonedas obtenidas antes de ser funcionario y negó haberle pagado 245 mil dólares al contratista Matías Tabar por las obras en Indio Cuá. Lo cierto es que, bueno, veamos, o por lo menos las próximas horas, los próximos días vamos a saber si la justicia le cree o no a Adorni, que dice que su dinero y por lo cual pudo comprarse residencias viene desde el mundo de las criptomonedas. ¿Quién está investigando el caso? El fiscal federal Gerardo Policita.
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0: Bueno, la última tiene que ver con Junín, porque a menos de un año para las elecciones, el gobernador de la provincia, Rolando Ceferino Figueroa, le condonó, se levantó contento Ceferino el viernes, porque esto fue el viernes, pero se conoció ayer, que le condonó a pagar deuda a unos 27 municipios, o a 27 municipios. El más beneficiado de todos es Rincón de los Sauces. El más beneficiado de todos. Esto es porque la provincia le da guita a los municipios. Antes había mucho aporte no reintegrable, ¿no? Aporte no reintegrable es que tomá la guita, hacé lo que tenés que hacer, no tenés que devolverla. Y después, otros casos, la provincia te da guita y te dice, bueno, tomá esta guita y me la tenés que devolver en determinado plazo, ¿no? Bueno, lo que hizo el gobernador de la provincia, Rolando Ceferino Figueroa, es decirle a 27 municipios, che, la gran parte de la guita que me deben de esos acuerdos que habíamos hecho, no me la tienen que devolver. La gran parte, digo, no todo. Y ahí, entre los beneficiados, está el municipio de Rincón de los Sauces, el intendente o intendente, no sé qué hay ahí, saltó en una pata. Villa Langostura, ahí está el intendente Müller, del MPN, y Junín de los Andes, ahí aparece Junincito. Junín City aparece como tercero de los más beneficiados, así que está top 3. Recibió buenas noticias el intendente el fin de semana, o el viernes, o quizás antes, ya seguramente ya lo sabía, pero le perdonan, le condonan deuda al municipio. ¿Cuánto? Mucha guita. Mucha guita. En el caso de Rincón de los Sauces, es el municipio más beneficiado. Más beneficiado, solamente deberá devolver 500 millones. Voy a decir 500 millones, un montón, 500 millones. Sí, pero debía devolver 1.000 millones. Che, 500. Villa Langostura, solamente va a tener que devolver 629 millones. 1.100 tenía que pagar y tiene que devolver solamente 629. Mientras que Junín de los Andes quedó tercero, y el municipio de Junín de los Andes deberá devolverle a la provincia 567 millones. Deberá devolverle, pero le tenía que pagar a la provincia más de 1.000 millones. Así que buenas noticias para muchos municipios. El cuarto puesto quedó para Bajada del Agrio, el quinto para San Martín de los Andes, que solamente deberá devolver 428 millones de toda la plata que debía. Esos son los 5 municipios que fueron beneficiados y recibieron buenas noticias el fin de semana con esta condonación de deuda firmada por el gobernador de la provincia, Rolando Ceferino Figueroa.
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0: Amigos, amigas, señoras y señores, 5 grados la temperatura en Junín de los Andes, se ha nublado en este lunes, vamos a tener una máxima de 9. ¿Cómo se viene martes, miércoles, jueves y viernes? Te lo contamos, mañana martes una mínima de 1 grado bajo cero, cuando arranque el día, máxima de 9, cielo parcialmente nublado y agua. Va a ser una semana con agua, a saberlo. El miércoles una mínima de 4 grados, una máxima de 8, con el cielo nublado y probabilidad de precipitaciones. Y el jueves, mínima de 5, máxima de 10, también con el cielo nublado y probabilidad de precipitaciones. Mucha agua esta semana, lo que está anunciado por el Servicio Meteorológico Nacional. Nos vamos. Nos vamos para escucharnos mañana martes. Como siempre, en este punto del dial, el 995 de Cordillerana, no se me muevan de la sintonía de la radio. Ya está listo y preparado el señor Nicolás Fernando Linares, el señor Juan Esteban Viveros y todo el equipo para hacerte compañía hasta las 13:30, como siempre, en el aire de la radio, en el aire de Cordillerana. Que tengan el mejor de los lunes. Chau.

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0: Pero muy bien, pasaron 7 minutos de las 11 de la mañana en la República Argentina. Como cada mañana, esta linda y hermosa selección de tangos para los gustosos de este estilo musical. Bueno, siempre compartimos, ¿no? Una linda y hermosa selección para que puedan justamente disfrutar en este comienzo de semana. Excelente lunes, muy buena semana para todos. Feliz inicio de la primavera. Y obviamente que también saludo grande a todos los estudiantes. Bueno, y hablando de la primavera, la mañana amaneció hermosa, ¿no? Estaba escuchando a Ariel, coincido, porque esta mañana estaba verdaderamente agradable. Se ha nublado un poquito. La temperatura máxima para la jornada va a ser de 9 grados. Más de eso no va a superar la temperatura máxima para el resto de la jornada. Y con cielo parcialmente nublado. Y atención, porque estaba mirando el extendido justamente para esta semanita. Y a partir de mañana, martes, y hasta por lo pronto el lunes próximo, ¿sí? Hasta la próxima semanita, está previsto lluvia, en gran porcentaje, ¿no? Para mañana martes, mínima de 1 grado, máxima de 11 grados, con 70% de probabilidad de lluvia, con cielo parcialmente nublado. El miércoles, mínima de 5 grados, la máxima de 12 grados, con cielo parcialmente nublado, con un 95% de probabilidad de lluvia. El jueves, la temperatura mínima de 6 grados, la máxima de 12 grados, con cielo parcialmente nublado y con un 90% de probabilidad de lluvia. Para el viernes, la mínima de 6, máxima de 11 grados, con cielo parcialmente nublado, con un 70% de probabilidad de lluvia. El próximo fin de semana, anticipamos un poquito cómo va a estar el próximo fin de... Bueno, sábado, la temperatura mínima de 5 grados, la máxima de 13 grados, con cielo parcialmente nublado, con 55% de probabilidad de lluvia. Para el domingo, la temperatura mínima de 4 grados, la máxima de 12 grados, con cielo parcialmente nublado y también con un 55/60 probabilidad de lluvia. Ese porcentaje justamente de lluvias aquí para la zona. Así que bueno, va a ser una semanita media rara, ¿no? En el comienzo justamente de la primavera. Que obviamente en esta parte de la Patagonia se disfruta mucho mejor, ¿no? De ahí allá los arbolitos con sus, ¿no? Florcitas, algunos ya, ¿no? Algunos que de a poquito van, ¿no? Pintándose de ese bello y hermoso color, ¿no? Así que bueno, la medida que se pueda, a disfrutar de la primavera. Queridos amigos, recuerden que el 2944-394461 es la línea de los oyentes, está totalmente habilitada. Reitero, 2944-394461, la línea de los oyentes. 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Hasta la 1:30 de la tarde vamos a hacer juntos contacto directo. Lo voy a sumar también al señor Juan Esteban Viveros a la mañana de la radio. Juancito, ¿cómo va? Bienvenido, buena semana, Juan.
1: Hola Nico, ¿qué tal? Buenos días. Buenos días, mi querido Junín. ¿Cómo están todos? Bien.
0: Todo tranquilo, Juan. ¿Usted tranquilo? ¿Cómo anda? Todo bien.
1: Acá estamos.
0: Linda mañana, ¿no? Se ha nublado un poquito, pero...
1: Sí, bueno, estoy viendo así. Acá, estoy viendo de aquí un poco de viento, así. Fresco.
0: Sí, está fresquito, ch.
1: Sí,
0: está fresquito.
1: No, no está para remera todavía. No,
0: y bueno, y a partir de mañana vaya, se había guardado ya el paraguas. Se había guardado las botas de goma.
1: Sáquela.
0: Acá llegó un bote de goma.
1: Sí, llegó un bote de goma.
0: Sáquela, bueno. Porque se viene una semanita con agüita.
1: ¿Qué? Bueno, bárbaro. Pero, ¿qué le vamos a hacer? Pero bueno.
0: Viste que la Patagonia
1: feliz
0: sí,
1: primavera. ¿Eh?
0: La Patagonia sí, Juanito.
1: Sí, tal cual.
0: ¿Qué le vamos a hacer?
1: ¿Qué le vamos a hacer?
0: Bueno, ¿cómo estuvo ese fin de semana? ¿Todo tranquilo?
1: Todo tranqui. ¿Por ahora?
0: Bien, estuvo en casa. Miró algo de fútbol. Para las canchas.
1: Anduve en las canchas, sí. Anduve el viernes a la noche.
0: Bien.
1: Fui a ver un partido de preveteranos. Ayer domingo también anduve dando un par de vueltitas.
0: Bien.
1: miré un poco Boquita.
0: Sí, qué manera de ver viento ayer, ¿eh?
1: Sí. Allá en la costanera del Río de la Plata, uh-huh, hubo un viento huracanado.
0: Sí.
1: Así que afectó todo lo que es el sector de Núñez.
0: Se la pasaron mal ellos.
1: Sí.
0: Terrible huracán.
1: Después, en el Bajo Flores, cuando todo parecía que iba a haber un ciclón, en realidad fue una pequeña brisa.
0: Sí.
1: Así que...
0: Qué manera de llover, ¿eh?
1: ¿Viste?
0: Impresionante como llovía, Juan. Bueno, después vamos a hablar, obviamente, de lo que ha dejado la Liga Profesional del Fútbol de Argentina con todos los resultados, Juancito, ¿no?
1: Exactamente.
0: En la fecha décima, si no me equivoco. La décima fecha. Y obviamente, hablando un poquito de lo local, bueno, tenemos mucho, recién arranca la semanita para ir compartiendo información con todos ustedes. Un fuerte abrazo a todos nuestros fieles oyentes que ya están conectados en la mañana. Un cariño muy especial para Inés, abrazo para Inés, para Pilar, excelente comienzo de semana para vos y Juan, buen comienzo de la primavera también. Muchas gracias, un abrazo para Pilar, cariño Pilar. Hay una gran rifa solidaria con premios riquísimos, lo organiza el puesto 11 de la Feria Franca Municipal. Me dicen que el sorteo se va a realizar en el día de la fecha, quedan algunos numeritos todavía, así que bueno, si alguien quiere colaborar, 5.000 pesos el valor del mismo. Se pueden comunicar con Ariel al 2944702093, allí para más información, para que te anoten un numerito. Bueno, ese es el contacto, 2944702093. Desde ya, muchas, pero muchas gracias. ¿Qué más tengo por aquí? A ver, ¿tendrás algún aviso de alquiler? Sí, tengo un avisito de alquiler para vos que estás preguntando, que estás consultando. ¿Tenés para tomar nota? Te voy a pasar un numerito de contacto. Debes comunicarte al 2972-430519. Reitero una vez más, es un... departamento en alquiler, 2972-430519. Para la gente que está buscando, siempre es mucha la demanda de alquiler. Bueno, aquí tienen una alternativa para obviamente poder hacer la consulta necesaria. ¿Qué más tenemos para ir comentando, señor Juan Viveros, para ahora o para la vuelta, Juancito?
1: Para la vuelta, Nico, porque estoy buscando acá info. Hay mucha, mucha información, así que... En breve vamos a desarrollar una por una.
0: Buenísimo. 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Gracias por acompañarnos en la mañana. Tengo un datito para vos. 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Una buena canción de Los Fabulosos. Al comienzo de esta semana suena Vasos Vacíos. Queridos amigos, en un ratito estamos con más.

Qué buena canción de Luis Miguel. Según parecido a Luis Miguel. A las 11 de la mañana con 24 minutos en el país. 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

0: Ahora 11:38 minutos de la República Argentina, la temperatura 6 grados. A esta hora en la ciudad de Junín de los Andes, máxima 9 grados, con cielo parcialmente nublado.
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0: Presupuesto 2027, Neuquén ata su planificación al espejo de Milei, pero con cautela por justamente Vaca Muerta. El gobierno de Neuquén ya comenzó a trabajar en el presupuesto provincial 2027 y tiene como referencia obligada las variables macroeconómicas incluidas por el gobierno de Javier Milei en el proyecto de presupuesto nacional enviado al Congreso Nacional esta semana. Inflación, dólar y crecimiento económico son algunos de los números que el equipo del Ministerio de Economía, Producción e Industria de la provincia, a cargo de Guillermo Coinch, deberá incorporar a la planificación justamente neuquina.
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0: El viento golpeó Neuquén con postes y árboles caídos. ¿De cuánto fueron las ráfagas que se sintieron? Muy fuertes en el día de ayer, ¿no? El viento volvió a hacer sentir, ¿no?, con mucha fuerza la ciudad de Neuquén y gran parte de la Patagonia. Obligó a desplegar un importante operativo de emergencia durante la jornada del domingo. Esto en Neuquén, ¿no? Las ráfagas superaron los 80 kilómetros por hora y generaron algunos inconvenientes, principalmente por la caída de árboles, ramas y cartelería.
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0: Neuquén maneja su propio camino, rutas nacionales, camiones y un peaje sin barrera. Durante años, arreglar una ruta nacional en Neuquén dependía de un expediente que viajaba a Buenos Aires. Desde este miércoles 16, ese sistema que perduró décadas empezó a cambiar en todo el territorio y la provincia. El gobernador de la provincia, Rolando Figueroa, firmó con el administrador general de Vialidad Nacional, Marcelo Campoy, el traspaso de la gestión de tres tramos de la Ruta 40, la 231 y la 242, que suman 165 kilómetros y un compromiso para justamente no terminar la circunvalación de Villa La Angostura, una obra que estaba paralizada. Son los caminos que llevan a Chile. La ruta 242, la provincia se hará cargo de 58 kilómetros entre Las Lajas y el Paso Pino Hachado. En la 231 serán 32 kilómetros, desde el empalme con la ruta 40 hasta el Paso Cardenal Zamoré, la salida de Villa La Angostura hacia Osorno. Y la ruta 40 se suman 75 kilómetros entre los empalmes con la ruta 237 y la 231, un tramo que incluye el acceso desde Junín de los Andes hacia San Martín de los Andes. 6 personas fueron rescatadas tras hundirse una lancha en el lago del Chocón. La embarcación quedó parcialmente sumergida a unos 7 kilómetros del destacamento. Los tripulantes fueron asistidos por hipotermia leve y están fuera de peligro.
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0: Neuquén tiene el mayor gasto público por alumno del país, pero menos datos sobre su desempeño educativo. Justamente en medio del debate por los malos resultados de las pruebas PISA, un informe de la Fundación Libertad posicionó a Neuquén como la provincia que más dinero público invirtió por cada estudiante que integra su sistema educativo. Aunque la provincia gasta 5,6 veces más por alumno que Tucumán, la baja participación de las escuelas en pruebas como Aprender hace difícil conocer la calidad de la educación y el desempeño que los niños y jóvenes que estudian en la provincia se verifique. En base a datos justamente del Ministerio de Capital Humano de la Nación e información que se extrae de los presupuestos provinciales 2026, el informe de la Fundación Libertad muestra que la provincia de Neuquén tiene un total de 165 mil estudiantes. Cada uno de ellos exige un gasto público de 13,7 millones de pesos, entre los que se incluye la infraestructura educativa, el salario docente, que se posiciona también a la cabeza del ranking nacional.
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0: Deportes, Copa Davis en el Rucaché. Bueno, justamente la Copa Davis cerró un fin de semana especial en el Rucaché, con Neuquén nuevamente en el centro de la escena deportiva nacional. Desde temprano el público volvió a acercarse al estadio para acompañar a Argentina en una jornada decisiva, con banderas, camisetas y un clima que se sostuvo durante prácticamente toda la mañana. El domingo comenzó con una derrota, con el dobles. Guido Andriozzi y Andrés Molteni cayeron por 6-4, 6-4, resultado que permitió a Turquía descontar y dejar la serie 2-1. La definición pasó entonces al cuarto punto, con Francisco Cerrundolo y frente a justamente Marak Alkana. El número uno argentino respondió con una actuación contundente, se impuso por 6-1, 6-0 y aseguró el 3-1 definitivo. Además del pase a los Playoff 2027, el cierre desató el festejo del público neuquino que acompañó durante todo el fin de semana y volvió a darle un marco especial justamente al estadio Rucaché. Y hablando de la Copa Davis, quedaron afuera, ¿no? Algunas personas, justamente tres, ¿no? La Copa Davis 2026 dejó, ¿no?, en el Rucaché casi 8.000 espectadores entre el sábado y domingo, ¿no? Un operativo de seguridad a gran escala y un tema que pasó inadvertido para el público. Tres personas no pudieron ingresar a ver los partidos de tenis porque el sistema las detectó con impedimentos, ¿no?, como deudas alimentarias y por causas federales.
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0: Hablamos un poquito del fútbol, Liga Profesional. ¿Qué resultados viene arrojando la fecha? Bueno, que arrancó el viernes con Central Córdoba, Defensa y Justicia 2-2. Racing ganó, por fin, 3-1 le ganó Sarmiento. Gimnasia Esgrima y Deportivo Riestra empataron sin goles. 0 para Gimnasia Esgrima, 0 para Deportivo Riestra. Gimnasia de La Plata, Banfield empataron 2-2. Independiente ganó su partido, 2-1 le ganó Unión. Huracán le ganó su partido a River en el Monumental, fue por 2-1 con la lesión de Thiago Almada, convocado para la fecha FIFA con la Argentina. Instituto ganó su partido, 3-1 le ganó a Talleres. ¿Qué otro partido se jugó? Bueno, se jugó uno de los clásicos entre Boca San Lorenzo, San Lorenzo Boca. Ganó Boca en este caso por 2-0. Rosario Central le ganó su partido a Argentino Junior por 1-0. Newell's ganó su partido por 1-0 a Platense. Belgrano ganó su partido 2-1 a Estudiantes de Río Cuarto. Vélez ganó su partido por 3-2 a Tigre. ¿Qué se viene para cerrar la fecha? Hoy, 14:30, Aldosivi Atlético de Tucumán. 19 horas, Barraca Central Independiente Rivadavia. Y a las 21:15, Lanús Estudiantes. Estos tres partidos para cerrar la décima fecha de la Liga Profesional del Fútbol de Argentina.
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0: Hora 11:46 minutos. 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A esta hora estás informado. Recuerden que hasta la 1:30 de la tarde nos quedamos con todos ustedes. Señor Juan Esteban Viveros, ¿qué más tenemos? Juancito,
2: ¿qué va? ¡Qué bárbaro! ¿Cuántos goles en la fecha, che?
0: Muchos, ¿eh?
2: Muchísimos goles. Sí. Bueno, pues yo te voy a cambiar un poquito la orientación de la información. ¿Por qué, Nico? Porque voy a leer algo de los coseguros de la obra social de los neuquinos. Y dice lo siguiente. El Instituto de Seguridad Social de Neuquén explicó cómo es el procedimiento de pago para los afiliados con deudas en Neuquén. La obra social puso en marcha la semana pasada un procedimiento administrativo para avanzar e incentivar el cobro de saldos pendientes por coseguro. Alrededor del 20% de los afiliados tienen deuda. El Instituto de Seguridad Social de Neuquén reglamentó la semana pasada el procedimiento para el cobro de deudas de coseguro. La medida instrumentó un modelo de certificación y estableció plazos para que los afiliados, que en la provincia son unos 220.000, puedan cancelar sus obligaciones. La decisión se difundió en el boletín oficial del viernes y fue aprobada por unanimidad en el Consejo Administrativo de la Obra Social, órgano que se encuentra integrado por representantes gremiales y del Poder Ejecutivo. Noelia Barainca, coordinadora de asesoría de letrada del Instituto, explicó que la resolución apunta a reorganizar el cobro y no a endurecer el proceso, como se había informado en su primer momento. Recordó que en febrero del 2024, la Obra Social puso en marcha un nuevo procedimiento para el pago de coseguros, que empezaron a abonarse de forma digital con la entidad. Hasta entonces, estos se cancelaban directamente en el centro de salud por un 20% del total de la prestación. La modificación exigió una adecuación administrativa, explicó la funcionaria, quien detalló que el objetivo fue avanzar con la redacción de un procedimiento que facilitara la prestación efectiva del servicio. Plazo para los pagos y las intimaciones. El modelo publicado la semana pasada establece plazos de pago e intimación para los afiliados que se encuentren en esta situación, garantizando el debido proceso y el derecho de defensa. De acuerdo a Barainca, las facturas tendrán un primer plazo para ser canceladas de 30 días hábiles. Luego se abrirá otro periodo de 10 días hábiles para que el afiliado notifique alguna objeción o desconozca la prestación. El instituto, de no haber acuerdo, tendrá la facultad de realizar una primera intimación de carácter administrativa. Tras esa instancia, podrá avanzar con una segunda intimación, esta vez a través de carta documento. Barainca dijo que la intención es que la ejecución de las deudas se pueda resolver antes de pasar a la justicia, lo que eleva los costos y la demora de los plazos de cobranza. El instituto también lanzará planes de financiación. Señaló que la entidad otorgará planes de financiación y desistirá de cobrar intereses para favorecer los pagos. Los afiliados, además, podrán adherir sus deudas al débito automático, decisión que será beneficiada con un descuento del 5% de los coseguros futuros. Los saldos pendientes se podrán ver y cancelar desde el sitio web oficial. Además, tanto las notificaciones que se hagan por mail como las que se concreten por llamada telefónica serán de carácter institucional. La representante legal aclaró que el instituto en ningún caso procederá a realizar descuentos compulsivos sobre los salarios y que de implementar algún esquema de pago por medio de una cuenta sueldo será en común acuerdo con el adscripto. En esa línea indicó que la Contaduría General estará capacitada para registrar la deuda existente y generar la certificación. No obstante, reiteró que desde la entidad no tenemos acceso a los sueldos. Actualmente alrededor del 20% de los afiliados del instituto tienen deuda de coseguro, estimación que también motivó el lanzamiento del nuevo formato de cobro. La posesión de deuda tampoco significará un impedimento total para las prestaciones turísticas de la entidad, sino que generará recortes puntuales en iniciativas como los sorteos para estadía en los hoteles de la obra social. Bueno, esto es una entonces algo que sacó el instituto para aquellos afiliados que hoy al día de la fecha son aproximadamente un 20% de los 220.000 afiliados que tiene la obra social, y de esta manera intentan cobrar esos coseguros. Lo puedes abonar acercándote a tu sucursal o delegación, mejor dicho, de la obra social, generar los cupones, puedes pagar con tarjeta de crédito, tarjeta de débito, Mercado Pago. Tenés un montón de opciones, inclusive la podés financiar a través de un plan de pagos. Así que hay muchas opciones que ha sacado el instituto para que la gente se ponga al día con sus deudas, que también sabemos que por ahí, sobre todo en las personas mayores, este sistema ha generado un problema, porque todos venían con la costumbre de ir al médico, pasaba la tarjeta y te decían el coseguro es tanto, lo abonabas en el consultorio médico, la clínica, y de la otra manera ese coseguro lo absorbe la obra social, pero después vos le tenés que devolver. Claro. Tenés 30 días a partir del momento de la prestación. Claro. Y con distintas formas de pago. Así que está bueno esto para que aquellos afiliados que están con alguna deuda en la obra social puedan saldar la misma.
0: ¿Hablas del Instituto de Seguridad Social?
2: Estamos hablando justamente del Instituto de Seguridad Social del Neuquén.
0: Es una de las obras sociales con más afiliados, Juan, ¿no?
2: En la provincia, Sí, yo diría que es la que más afiliados tiene en la provincia.
0: Claro, tal cual. Está en el top 1, podemos decir.
2: Podemos decir,
0: de
2: sí.
0: De obras sociales.
2: Exactamente.
0: Bien. Buen dato para tener en cuenta, otro de las informaciones, de los datos, obviamente que llama mucho la atención, en el espectáculo hablando, ¿no? Sobre la salud de Mirtha Legrand, Juan. Le habían dado el alta y nuevamente tuvo que ser internada, ¿no? Estamos hablando de la chiqui. Mirtha Legrand continúa internada en el sanatorio Master Day y este mediodía desde la clínica van a emitir un nuevo parte sobre la salud de la conductora de 99 años. Muchos preguntaban, che, ¿cuántos años tiene Mirtha? Bueno, está ahí, ¿no? A punto de cumplir 100. ¿Cuándo los cumple? En febrero. No, tras pasar el fin de semana internada y en compañía de su familia, este lunes por la mañana se va a dar a conocer, ¿no?, un nuevo parte médico. De acuerdo al último que se dio a conocer, se informó que desde justamente el estado de la salud de la conductora continúa evolucionando favorablemente de acuerdo a lo esperado. Y precisaron que seguirá con el tratamiento específico del cuadro y con los controles justamente necesarios. Asimismo, el parte médico señala que Mirtha Legrand ha recibido la visita de sus familiares más cercanos y detallaron que, de no mediar cambios, el miércoles darán a conocer un nuevo parte médico de la conductora, ¿no? Que reiteramos, está a próximos, ¿no?, a cumplir sus 100 años, ¿no? Bueno, está con un problema de salud complicado y obviamente hay mucha expectativa por lo que, bueno, va sucediendo día a día. Por otro lado, y recién hablamos de los caminos, de las rutas nacionales, y donde justamente Neuquén va a manejar su propio camino, ¿no? Como bien dice el título. Durante años, arreglar una ruta nacional en Neuquén dependía justamente de un expediente, ¿no? Que viajaba a Buenos Aires, así se evaluaba, que pum, que pam, y volvía, ¿no?, ese expediente. Desde el miércoles 16, ese sistema que perduró décadas empezó a cambiar en todo el territorio justamente de la provincia. ¿Por qué? Porque el gobernador Figueroa firmó con el administrador general de Vialidad Nacional, Marcelo Compoy, el traspaso de la gestión de tres tramos de la Ruta 40, de la 231 y de la 242, que suman 165 kilómetros y un compromiso para terminar la circunvalación de Villa Langostura, ¿no?, una obra que está paralizada. Son los caminos que llevan a Chile. En la ruta 242, la provincia será a cargo de 58 kilómetros entre Las Lajas y el Paso Pino Achado. En la 231 serán 32 kilómetros desde el empalme con la ruta 40 hasta el Paso Cardenal Zamoré, la salida de Villa Langostura hacia Osorno. Ruta 40, se suman 75 kilómetros entre los empalmes con la ruta 237 y la 231, un tramo que incluye el acceso desde Junín de los Andes hacia San Martín de los Andes. Hay un detalle que conviene aclarar y que las trazas siguen siendo de jurisdicción nacional. Lo que se transfiere es la gestión integral para ejecutar obras, conservar, mejorar, mantener y prestar servicio justamente al usuario. Vialidad Provincial elabora los proyectos ejecutivos del plan de obra e inversiones que deberán ser válidos técnicamente por Vialidad Nacional y Nación pondrá justamente a disposición estudios, relevamientos y antecedentes justamente técnicos. El segundo acuerdo apunta a Villa Langostura, donde la circunvalación sobre la ruta 40 quedó a medio hacer, ¿no? Se instrumentarán con convenios tripartidos entre Vialidad Nacional, provincia y la empresa justamente contratista. El Ministerio de Economía, Producción e Industria, Guillermo Konings, explicó el efecto urbano. Con eso, la ruta 40 será parte de ese tramo y la ruta actual se transformará en una calle de la ciudad, según dijo. Ya comenzaron con las conversaciones con la empresa contratista para definir, ¿no?, las condiciones de la concesión, el alcance de las competencias, el régimen de financiamiento y las responsabilidades justamente que va a tener cada parte, ¿no? El viernes 18, Konings se reunió con el jefe de gabinete, Santilli, y con el ministro de Economía, Caputo, y acordó nuevas intervenciones sobre las rutas que conducen a Pino Achado y Cardenal Zamoré. Ese respaldo político financiero puede pesar tanto como la firma justamente de Vialidad. Bueno, en buena hora que se puedan, ¿no?, de a poquito empezar a ejecutar esos caminos que están. He visto mucho redes sociales donde, bueno, la mayoría se expresa a través de redes sociales y, bueno, gran parte de los caminos en la provincia, Juan, están destruidos.
2: Sí,
0: impresionante.
2: Uno lo analizando un poquito, ¿no? Lo que es esto de absorber la provincia.
0: Sí, igual.
2: Lo que es ciertos tramos de las rutas nacionales, sí. Obra que se debería haber ejecutado, se ejecutaría desde Nación.
0: Igual.
2: Pero bueno, debido a esta conectividad que está hoy por hoy, la conectividad vial, estamos hablando, está tan desmejorado que, bueno, provincia se hace cargo en cierto modo de lo que es la reparación y mantenimiento.
0: Está bueno, creo que está bueno, porque si seguimos esperando
2: No, si esperás de Nación, olvídate. Hecho, no me olvido cuando asumió el presidente, dijo que justamente su prioridad no eran las rutas, dentro de todo ese paquete de medidas. Y bueno, lo tiene que hacer la provincia. Seguramente estos 160 y algo de kilómetros va a mejorar en la conectividad vial. Pero falta muchísimo ahí. Hoy por hoy, justamente por esa dejadez y la falta de mantenimiento, las rutas están detonadas. Así que bueno, esperemos que con esta medida se pueda ir solucionando esta cuestión, ¿no?
0: Tal cual. Fútbol, perdió River, habló Poncio, esto fue lo que dijo en conferencia.
3: El partido, creo que el análisis es el que se vio en cuanto a lo que queríamos nosotros proponer, a las intenciones que siempre queremos hacer en el Monumental, de poder atacar continuamente. Por momentos estuvimos bien, porque en realidad hubo situaciones de gol. Por momentos que tuvimos un rival que, bueno, que supo defenderse casi con 6 jugadores atrás, que se hace difícil entrar, de los cuales creo que en situaciones de goles fuimos superiores. A lo mejor algunas cuestiones de las cuales corregir, porque cuando por ahí se dan las derrotas podés seguir corrigiendo sobre ciertas cosas puntuales. Y en cuanto a los cambios, porque me pareció, yo creo que cuando uno siente que los jugadores que propone de inicio y después tuvimos 2 cambios de urgencia, la verdad que ahí es donde te cambia un poco el panorama, porque después tenés solo el entretiempo para hacer un cambio, una ventana donde no la ocupás. Pero de los cambios que hicimos, los chicos estaban acostumbrados a jugar en la misma posición y siguió el mismo ritmo de fútbol que queríamos, así que siento que, bueno, son decisiones que hay que tomar.
4: Leo, acá estamos en vivo, Paulo Filippini de Radio Mitre. Esta es tu primera derrota. Obviamente River desde el juego mereció llevarse algo, pero quería preguntarte por qué sentís que el equipo todavía defensivamente se lo ve endeble. Digo, no es el primer partido que le marcan goles y hoy, sin que llegara demasiado Huracán, le termina marcando 2. ¿Por qué crees que todavía defensivamente no se afianza el equipo?
3: No, a ver, la realidad es que al proponer tanto y como ustedes lo vieron, bueno, el primer gol fue una pelota que ni siquiera tocó nadie y ni siquiera fue la intención de, creo, en la que cuando ejecutó. En la segunda el gol viene desde nada, hay una intención de querer recuperar la pelota, de seguir atacando y después fue mucho más efectividad del jugador que lo que pudo hacer el gol porque pateó bien. Y bueno, y en cuanto a no que no te cometan goles, yo siempre digo, y cuando me tocaba a mí desde el otro lado, es un equipo y cuando hacen goles todo, y cuando nos hacen a todos. Entonces lo defensivo, si hubo 2 o 3 situaciones de goles, fueron muchas, en las cuales estuvo bien. Por ahí, cuando te convierten, parecería que no. Pero la intención estuvo, la intención ustedes la vieron y creo que por momentos era viable que podamos haber convertido anteriormente. Entonces me voy con la situación que el equipo no cambió ninguna medida, que fue un golpe de entrada, un gol y 2 cambios de los cuales son importantes para el equipo, pero los chicos que entraron lo hicieron bien y a seguir trabajando, es parte de esto.
0: Se terminó la racha de Poncio, Juan Viveros.
2: ¿Cuántos? 2 partidos que había ganado, 3.
0: 3.
2: 3.
0: 3 partidos.
2: Tres partidos.
0: Sí. Bueno. Jugó mal River, ¿eh?
2: No, no jugó vi, para nada bien. Yo vi
0: el parte del partido.
2: Primer tiempo, después tenía un compromiso ahí, así que no, no.
0: Y aparte de eso, sumale la lesión que tuvo de dos jugadores importantes, ¿no? Que fueron convocados para la selección, obviamente que se lo van a perder,
2: ¿no? No, tal cual. La de Thiago Almada va para un mes, más o menos, así que se pierde la convocatoria y por un mes.
0: Y el pibe Andrada.
2: Claro, y por un mes no va a poder jugar en River. Por lo menos es el tiempo de recuperación.
0: Exacto.
2: Pero igual, de todas maneras, a veces uno tiene que analizar los motivos por los cuales la de Thiago Almada fue a los 4 minutos a haber comenzado el partido.
0: Sí, fue rápida.
2: Fue muy rápida. Y la del chico
0: Tobías Andrada
2: también. Y uno dice, a ver, che, ¿qué está pasando acá? ¿Por qué estas lesiones? Y a veces uno se pregunta, ¿no? ¿Es parte de la preparación física, sobrecargas o falta de preparación física?
0: Claro. Hay diversos factores.
2: Claro, porque las lesiones musculares son producto a veces de eso, justamente. Sí. Así que bueno.
0: Bueno, una lástima, ¿no? En el caso de Almada, bueno, ya viene jugando con la selección, pero digo, la posibilidad que se le daba al pibe Andrada de poder estar, bueno, es un garrón, porque te lesiona justo ahí a semanas de...
2: A ver, por eso uno entiende al chico cuando salió el llanto, y bueno, estaba en la puerta ante una posibilidad grandísima de integrar la selección argentina, más allá que son fechas FIFA, son partidos amistosos, pero que el técnico de la selección mayor te convoque, ya
0: Realidad. Ya que no te tengan en carpeta, viste. Bueno, del fútbol local, Leonel Flores, que es jugador de Boca, está convocado.
2: Está convocado también para integrar la convocatoria esta de
0: Boca Junior. Santiago Beltrán de River también va. Otamendi.
2: Otamendi que ya le dijo que debuta.
0: Que ya le dijo chau a la selección, pero vuelve para el partido del 6.
2: Claro, partido homenaje.
0: Sí, especialmente para el 6 de octubre, que se va a jugar en el Monumental, y donde también obviamente va a haber homenaje para el 10 de nuestra selección argentina, Lionel Messi, ¿no? Otro de los convocados en el fútbol local, señor Juan Viveros, Tomás Palacio, jugador de Estudiantes de La Plata. También justamente lo ha tenido en carpeta Scaloni, lo convocó justamente para esta nueva fecha FIFA. Hablando de jugadores del fútbol local, ¿no? Porque obviamente ya se dio a conocer la lista de los convocados, que seguramente en el transcurso de la semana vamos a ir contando, porque son 37 futbolistas.
2: Exactamente, Nico. Así que bueno, mucho para hablar del deporte nacional, deporte provincial, local, así que...
0: Habló el Vasco Arruabarrena, Juancito, luego de la victoria de Boca por 2-0 frente a San Lorenzo. Esto fue lo que dijo.
5: Sí, lo que dije anteriormente, ya el partido estaba controlado, con 2 goles arriba y tuvimos algunas acciones como para poner o aumentar la ventaja y el campo de juego nos lo benefició. Bueno, recién lo estaba cargando a Charlie Palacio, pero cuando lo puse se lo llover más y se le complicó. Y en cuanto a Lea, no puede. Ya saben lo que opino, es nuestro capitán, es el ejemplo para muchos chicos y dentro del campo la verdad que nos maneja los tiempos, nos maneja la salida. Es el capitán. En un momento le pregunté cómo estaba para sacarlo y me hizo seña que no, así que bien, le vendrán bien estos 2 días más a él, que viene de una serie.
0: Bueno, gran parte de lo que dijo el Vasco Arruabarrena en conferencia de prensa, la victoria de Boca por 2-0 fue contundente. Boca manejó todo el partido, Leandro Paredes hizo lo que quiso, señor Juan Viveros. Se jugó al ritmo de Paredes.
2: ¿Vos viste esa pelota que la para de pecho y después le pega con el taco hacia atrás? Para los que nos gusta el fútbol es una jugada lírica. Para los antibocas seguramente será una canchereada. así que, pero bueno, el fútbol te da esto y lo lindo que uno lo puede disfrutar, tal vez sí. Otros no.
0: Sí. Dos caños metió Blanco.
2: Qué bárbaro ese Blanco. Impresionante. Como los dos, el otro día un periodista haciendo nota en la previa de los partidos a los hinchas de River, y me quedó una frase de un hincha de River cuando dijo: la peor defensa del fútbol argentino la tiene Boca. Claro. Y yo me preguntaba, si la peor defensa del fútbol argentino es la de Boca, ¿cómo claro. son las otras entonces?
0: Claro, tal igual.
2: Porque hoy Boca, si hay algo que lo caracteriza, es justamente la solidez defensiva.
0: Y se ha consolidado en este tiempo, ¿no? Le ha cambiado la mentalidad el Vasco Arrobarrena.
2: Con dos laterales que tienen mucha, no solo tienen marca, sino tienen mucha proyección, tanto Lozano por derecha como Blanco por izquierda.
0: Bueno, Lozano que convirtió de vuelta, bien.
2: Y volvió a convertir de nuevo durante dos partidos seguidos. Sí. Entonces, bueno.
0: Viene bien. Pero bueno, las críticas siempre van a ser así, Juan, ¿no?
2: Tal cual, ¿viste?
0: Cuando sos o no fanático.
2: Hay que acostumbrarse.
0: Sos o no imparcial.
2: A estas cuestiones.
0: Así que bueno. Le pregunta un oyente: ¿cuándo juega Boca por Sudamericana? Creo que entiendo.
2: El 2.
0: Sí.
2: El 2 de octubre.
0: En octubre recién. Falta todavía.
2: Sí, falta. Todavía no. Sabemos que es el 2 de octubre, pero no sabemos el horario.
0: Claro, exactamente.
2: Sabemos que es en Buenos Aires, la Bombonera.
0: El rival es Vasco da Gama.
2: Y el rival justamente es Vasco da Gama.
0: Tal cual. Bueno, Boca que este próximo fin de semana, si no me equivoco, el 27 juega contra Racing por Copa Argentina. ¿No?
2: Por Copa Argentina. Va. Hasta ahora todo indica que va a ser Boca. Mañana 22. Sale justamente la resolución de AFA sí. con respecto al reclamo y
0: el
2: pedido.
0: El partido
2: de
0: ya
2: Vélez.
0: Se está promocionando.
2: Sí, el partido se promociona y por eso te digo que todo indicaría que es Boca.
0: Boca Racing.
2: Lo que pasa es que, bueno, una vez que salga el papelito con la firma y diga, sí, listo, Racing, Vélez, tu reclamo no. Sí. Pero mientras tanto, yo te digo, Nico, hay más de un 90% que es Boca.
0: Olvidate. Sí. Es así. Así que va a haber Boca Racing Boca en Copa Argentina. ¿Sí? Señor Juan Viveros, hora 12, 10 minutos. Tenemos que ir a la pausa y a la vuelta venimos con más, Juancito.
2: A la vuelta vamos a charlar un poquito de la visita del Papa a la Argentina.
0: Habemos Papa. ¿Sí? Están preparando el humo blanco.
2: Sí.
0: O el humo del asado.
2: No, el humo asado es celeste. ¿Celeste es o gris?
0: Me mataste ahí. Me mataste, pero bueno. Humo hay que tirar.
2: Humo hay que tirar, claro.
0: Bueno, a la vuelta me contás.
2: Y están los otros vende humo que andan por ahí dando vueltas.
0: Siempre. A la vuelta me contás cómo viene la agenda del Papa.
2: Dale.
0: ¿Sí? Hora 12, 10 minutos en el país. 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Tengo mensajes de los oyentes. Chicos, ¿por qué nos quedamos gran parte sin agua en el día de ayer? ¿Tienen alguna novedad? La verdad que no sé qué fue lo que pasó. Un amigo del poblador ayer a la tarde mandó un mensaje en un grupo que tenemos. Che, muchachos, ¿tienen agua en su barrio? Yo, en el caso mío, sí tenía agua. Pobladores, no sé usted. Paula,
2: yo tenía agua en casa. Claro. Bueno, pero ojo, puede ser
0: por los sectores.
2: Porque tengo tanque. Pero no noté que haya faltado el agua, por lo menos en el sector del poblador donde vivo.
0: Vecino acá de Lanín dice que no tenía agua anoche tampoco. Bueno, la verdad que no desconozco, pero consultaremos.
2: Es rarísimo, pero bueno, vamos a consultar.
0: Preguntaremos. ¿Qué más? En el Lanín Calle Santa Cruz tampoco, chicos, nada de agua hubo en el día de ayer. Y hoy tienen, le pregunto al oyente que mandó, ¿tienen agua hoy? Pero bueno, viste, sectores de Junín, no todos.
2: Claro.
0: Sectores de Junín se han quedado sin agua. Preguntaré a ver qué datos nos pueden proporcionar desde el EPAS. ¿Sí? Bueno, ¿qué más? 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Muchas gracias también por acompañarnos en la mañana. Mensajes de los oyentes. Hola.
6: Hola, Nico.
0: Hola, ¿cómo va?
6: ¿Sabés que acá en la calle Las Maitenes sí. hay una pérdida de agua? Mirá. Es impresionante el agua que
0: ¿todavía,
6: corre.
0: Todavía, che.
6: Dale, avisale a EPA.
0: ¿Todavía sigue esa pérdida de agua o la arreglaron y se volvió a romper? Pues calle Los Maitenes, ¿hace cuánto que viene la pérdida de agua, Juan?
2: Los Maitenes es la que está atrás de casa. La paralela a los
0: ¿viste que hace rato que vienen haciendo sí. reclamos los vecinos? ¿Es la misma o otra pérdida de agua? Bueno, pasaremos el dato, vecina.
2: Pasaremos el dato. Ahora le voy a mandar un mensaje a Augusto, que es el...
0: Bien, calle gerente. Los Maitenes,
2: Juan. Calle Los Maitenes. Si nos puede indicar la altura, mucho mejor.
0: Sí, porque siempre por ahí...
2: Los Maitenes entre sí. Sarmiento, Belgrano, Namucurá,
0: Claro, porque siempre nos piden algún tipo de especificación, así que está bueno.
2: O la altura, al menos, para poder, informarle a la gente de Lepas.
0: Tal cual. Che, ayer este sector del Lanín, Julito Calfué, que estaba sin agua ayer de Sarríe. Modo de chiste. ¿Qué más? Buen día, chicos. En Cacase tampoco teníamos agua. Recién empezó a cargar el tanque. Barrio Lanín. Gracias, chicos. Buena jornada. Gracias igualmente. Buen día. Es la misma. Juan, se volvió a romper. Llamé a Lepas para hacer el reclamo, dice. ¿Y te tomaron el reclamo?
2: Claro. Hay que ver. Espero que
0: ¿cuándo
2: sí.
0: ¿Cuándo llamaste? Hoy. ¿Cuándo se rompe? Teníamos preguntas. ¿Cuándo se rompió la... ¿desde cuándo empezó la pérdida?
2: Me imagino que sí.
0: Bien, bien, positivo, dice. Hace 20 minutos.
2: Hace 20 minutos.
0: Así que en cualquier momento van a aparecer.
2: Paciencia, que en cualquier momento del día va a caer la gente de Lepas.
0: Vamos todavía. Bueno, eso hay que hacer, ¿viste? Claro. Si tenés algún número de contacto, poder llamar a Juan y poder hacer el reclamo correspondiente, ¿no?
2: Exactamente.
0: No sé a qué número se ha contactado el vecino, creo que está bueno. Por ahí si tienen algún tipo de situaciones como por ejemplo esta pérdida de agua y demás, estaría bueno que el vecino por ahí dónde llamó y dónde lo atendieron, que nos pase el número para
2: tenerlo en cuenta para otros casos.
0: Exactamente, sí. Para que algún sector de otro barrio pueda tener en cuenta ese numerito. Le agradecemos, vecino, gracias. Un abrazo. 15 minutos a las 12, Juan, me tengo que ir a la pausa comercial y en breves venimos con más, con la presentación de nuestros amigos de distribuidora Pericer. ¿Pasaste ya por la distribuidora? 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Momento de la pausa, amigos. Portezuelo con los tenis. La canción se titula Ahora.

0: Pezuelo con los Tequis. Ahora, excelente canción. 19 minutos de las 12 del mediodía en el país. 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
2: Pero claro que sí, somos la radio oficial de la Primavera 2026. Hay un 0800 de Lepas para reclamos, que nos pasa un oyente por aquí. 0800-222-4827. Espero que haya tomado nota. Y si tiene alguna situación para informar a Lepas, bueno, que tenga en cuenta este 0800, ¿no? Por lo menos al vecino lo atendieron. Otro datito, frente a la escuela 7 se están saliendo los adoquines, chicos. Se torna complicado. Después de días grises, hoy los vuelvo a escuchar. Quiero agradecer a mi familia, amigos, vecinos, pastores de diferentes iglesias. Hoy, gracias a Dios, estamos con mi nieta Elenita en casa. Gracias, gracias a todos. Un abrazo, familia Balmaceda, Calderón, Buena y Buen. Un besito grande para Chefa y familia. Bueno, sabíamos de la situación que estaban atravesando como familia y verdaderamente nos alegra, ¿no?, que ya estén en casa. Y nos alegra mucho que estés escuchando la radio. Así que abrazo para vos, Chefa, y para toda la familia. 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Hora 12:33 minutos en la República Argentina, hasta la 1:30 de la tarde hacemos juntos contacto directo.
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0: 12:40 la hora en el país. Copia prohibida, buena canción en vivo. Canción en vivo de Desacatados. Estás en Cordillerán hasta la 1:30 de la tarde. Nos quedamos con vos en este lunes, en este comienzo de semana. Señor Juan Viveros, aprovechamos la oportunidad para mandarle saludos a los estudiantes, porque con la primavera llega también el Día del Estudiante, ¿no? Y seguramente habrá algún tipo de actividades, seguramente en los establecimientos, ¿no?
1: Bueno, en el caso de acá de Junín de los Andes, una de las escuelas secundarias que tiene actividad hoy relacionada justamente al Día del Estudiante, el PET4.
0: Bien, bien.
1: Bueno. Donde los chicos ingresaron un poquito más tarde. Sí. Con
0: cambio de actividad, se le dice.
1: Cambio de, ¿no?, actividad, ahí con diversas justamente actividades. Bien. Para de alguna manera celebrar el Día del Estudiante.
0: Exactamente. ¿Usted se acuerda de esas fiestas del estudiante que se hacían muy buenas en aquel tiempo, ¿no?
1: Sí.
0: Muy buenas. Obviamente que los tiempos cambian, Juan, ¿no?
1: Por supuesto que los tiempos cambian, Nico, y lo que no tenemos que cambiar es o perder esa sana costumbre de festejar el Día del Estudiante.
0: Exactamente.
1: Como lo hacemos con el Día del Maestro, con el Día del Profesor. Bueno, el estudiante también tiene que tener un reconocimiento aparte,
0: sí,
1: por ese día, ¿no?
0: Ping-pong de
1: preguntas.
0: Preguntas y respuestas, Juancito.
1: Era la típica.
0: Muy buenas.
1: Después la marcha de carroza, o disfraces. Había actividades varias.
0: Sí.
1: Antes se tomaban una semana, ¿te acordás?
0: Sí.
1: Del Día del Estudiante, donde
0: claro,
1: todas las escuelas preparaban lo suyo y salían a mostrárselo al pueblo.
0: Exactamente, tal cual. Bueno, qué lindos recuerdos que seguramente más de uno debe tener. Y bueno, puntualmente en este 21 de septiembre aprovechamos la oportunidad para mandarle saludo a todos los estudiantes y obviamente deseándoles feliz día y feliz día de la primavera, Juancito.
1: Como Viveros, también en el día de la primavera, ¿te acordás que había por costumbre salir así a... ¿cómo que se le llamaba? Día al aire libre,
0: sí,
1: pero tenía un nombre.
0: Ay, me mataste.
1: Que se iban al río, compartían mate, sí, llevaban algo para compartir, tipo un picnic,
0: ¿no?
1: Que donde se disfrutaba el día.
0: Tal cual.
1: Hoy el día, por ejemplo.
0: Hoy está hermoso, así que a disfrutar.
1: A disfrutarlo.
0: Ya mañana cambia el clima, así que bueno, qué sé yo. Así que feliz día para todos. Tengo dos noticias. Voy una y una a usted. Usted me tiene que contar lo de la agenda del Papa.
1: Exactamente.
0: Así que arranco yo, señor Juan Viveros.
1: Bueno.
0: Con un dato que tiene que ver y que obviamente fue un dato y una noticia muy viral, ¿no? Que obviamente nos entristeció por justamente cómo se dio el hecho donde un hombre sacó un cuchillo, ¿no? Y hago puntualmente referencia a la situación que ocurrió en Pilolil. Más de uno se va a preguntar, che, ¿y en qué quedó esa situación? Bueno, obviamente que tuvo injerencia la justicia, ¿no? ¿Y qué decidió? Bueno, condenan al hombre que amenazó con un cuchillo funcionario de Pilolil, ¿no? El Ministerio Público Fiscal logró la condena de Eliseo Díaz por haber amenazado con un cuchillo al presidente de la Comisión de Fomento de Pilolil. Estamos hablando de Andrés Avelino Infante. La pena fue impuesta durante una audiencia en la que el fiscal jefe Gastón Ávila presentó la acusación y los términos de acuerdo para aplicar un procedimiento de juicio abreviado. La defensora de Díaz, Laura Plaza, y la abogada querellante del el representado, Lorena Miani, avalaron los términos que detalló el representante del Ministerio Público Fiscal. De este modo, el caso quedó resuelto una semana después de lo ocurrido, ¿no?, con la imputación por el delito de coacción agravada por el uso de arma. El acuerdo prevé una pena de 3 años de prisión condicional y pautas de conducta que, en caso de incumplimiento, convertirán la pena en prisión efectiva. Díaz no podrá ejercer actos de perturbación hacia la víctima ni su grupo familiar. Tampoco podrá mantener ningún tipo de contacto por sí o por terceros y deberá concurrir a controles de la Dirección de Población Judicializada, además de fijar un domicilio. Todo esto por un plazo de 3 años. ¿Sí? Bueno, esta noticia que obviamente fue no solo en el ámbito local, sino que a nivel provincial y nacional, porque recorrió todos los portales la noticia, que obviamente nos apenó mucho, ¿no? Que suceda ese tipo de situaciones, ¿no?
1: Es verdad, podemos tener muchas diferencias con los gobiernos el gobierno de turno, pero llegar a la agresión, sí. Llegar a una amenaza con...
0: Sí, sacar un arma
1: blanca, eso ya es de extrema gravedad, que sí. Nadie tiene que avalar esta cuestión.
0: Tal cual.
1: Así que la justicia se ha movido rápidamente en este caso, uh-huh. Y ya en una semana sacó sí. Ya el veredicto.
0: Tal cual. La condena para Díaz,
1: ¿no? Y muchos se preguntarán también, porque tenemos que decirlo, por cuántos casos lleva un montón de tiempo y la uh-huh. justicia no se expide, y en este caso fue tan rápido. Sí. ¿Será una cuestión política o no? Recordar que quién estuvo presente allí en ese momento en el salón comedor que tiene uh-huh. la comuna de Pilolil, justamente la delegada de la zona sur, que estamos hablando de Eliana Rivera, que es la vocera de alguna manera entre los intendentes y el gobernador.
0: Uh-huh, tal cual.
1: Vale recordar que ella es la que filmó.
0: Vale recordar que este hecho ocurrió en una previa reunión, ¿no? Que había de comisión, ¿no? Bueno, señor Juan Viveros, le toca a usted.
1: Ahora me toca a mí, Nico. Bueno, el Vaticano confirmó la agenda del Papa León XIV en Argentina. Los detalles del itinerario del 8 al 11 de noviembre. La Santa Sede dio a conocer el itinerario oficial de León XIV para su histórica visita al país entre el 8 y el 11 de noviembre. En cuatro jornadas frenéticas, el pontífice alternará audiencia del más alto nivel político en la Casa Rosada con tres misas multitudinarias, una visita a la cárcel y un esperado encuentro con la juventud. El Vaticano ratificó de manera oficial el itinerario del Papa León XIV, que desembarcará en el país el próximo domingo 8 de noviembre, procedente de Uruguay. Serán cuatro días de intensa actividad que combinarán un fuerte contenido político, histórico y religioso en la antesala de su partida hacia Lima, Perú. El momento de mayor convocatoria popular se vivirá el lunes 9 a las 11:30, cuando el pontífice encabece una misa multitudinaria en el Monumento de los Españoles, en pleno centro porteño de Palermo. Se espera una asistencia masiva de fieles de todo el país. El vuelo papal aterrizará el domingo 8 a las 16:30 horas en el aeroparque Jorge Newbery. Apenas toque el suelo argentino, su itinerario comenzará de esta manera. 17 horas, rendición de honores en el monumento al general San Martín, en la Plaza San Martín. 17:30 horas, audiencia privada con el presidente de la Nación en la Casa Rodada. Casa Rosada. 18:30 horas, discurso ante embajadores, ministros y referentes de la sociedad civil en el Palacio de Libertad. Día por día, el cronograma detallado de la visita que confirmó el Vaticano. Lunes 9 de noviembre, redimida fe, trabajo y vigilia. Por la mañana, visita al pequeño Cotolengo Don Orione en Claypole para tomar contacto con personal e internados. 11:30 horas, misa central y abierta en el Monumento de los Españoles, en Palermo. Por la tarde, cumbre con la dirigencia sindical y laboral de la Universidad Católica Argentina, seguida de un encuentro interreligioso en el Palacio San Martín. Noche, rezo de vísperas en la Catedral Metropolitana con el Episcopado y cena privada con los obispos en el Arzobispado. El martes 10, escala en Córdoba y encuentro con los jóvenes. 07:30 horas, salida desde Buenos Aires rumbo a la provincia mediterránea. 10 horas, misa multitudinaria en la explanada de la Escuela de Aviación Militar de Córdoba. Mediodía, reunión con el clero y agentes pastorales en la Catedral de Córdoba, 2015, de regreso en la capital, presidirá una vigilia con jóvenes en el Monumento de los Españoles. Miércoles 11, misa en Luján y vuelo a Perú. Primera hora, recorrida por el Complejo Penitenciario Federal de Buenos Aires. 10 horas, misa de despedida en la Plaza de la Basílica de Nuestra Señora de Luján. 13:30, acto formal de cierre en Ezeiza y despegue a las 14 horas con destino a Lima. El gobierno hará una conferencia de prensa para brindar más detalles sobre la visita y los protocolos. Tras la confirmación de la agenda papal, el canciller Pablo Quirno anunció que Casa Rosada da una conferencia de prensa este lunes 21 de septiembre a las 10 horas para dar más detalle de la visita. Junto a él estarán presentes la ministra de Seguridad Nacional, Alejandra Monteoliva, el presidente de la Conferencia Episcopal Argentina, Monseñor Marcelo Colombo, y el anuncio apostólico en la Argentina en representación de la Santa Sede, Monseñor Michael Wallace Banach. Después de meses de trabajo conjunto con la Santa Sede y la Iglesia Argentina, es una enorme alegría poder compartir finalmente con todos los argentinos el programa de su visita. Una muy buena noticia para comenzar la primavera. La Argentina lo espera, indicó Quirno. Bueno, esto es entonces la agenda del Papa en su visita en el mes de noviembre a la Argentina.
0: Obviamente que hay un gran operativo por
1: su llegada, ¿no? No tengan duda. Me imagino el Papa móvil,
0: sí,
1: blindado, no sé, porque viste que hay papas que tienen su
0: sus preferencias,
1: hay otros que eligen un vehículo blindado, otros que no. Así que seguramente en la conferencia que ya ha sido, porque era hoy a las 10 de la mañana, ya algunos detalles se conocerán con respecto a la visita, las medidas de seguridad y todas esas cuestiones.
0: Tal cual. Dos noticias: el volcán Nevado del Chillán, estamos hablando de Chile, está en alerta amarilla, porque el día viernes 18 de septiembre se registró un pulso eruptivo del volcán Nevado del Chillán en Chile, lo que generó gran preocupación entre los habitantes del país vecino y de Andacollo. ¿Por qué nombramos Andacollo? Porque es una de las ciudades que está cerquita, ¿no? A unos 70 kilómetros, aprox, ¿no? El complejo se encuentra bajo alerta amarilla, ya que se generó una columna con un alto contenido de piroclatos, la cual alcanzó una altura de 380 metros sobre el nivel del cráter, ¿no? El complejo volcánico ubicado en la región de Ñuble registró un episodio que generó asombro, ¿no?, entre quienes se encontraban practicando esquí en la zona alrededor de las 14:10. ¿No? La actividad se concretó en el cráter Nicanor, que continuó presentando emisiones de piroclátigos durante justamente el reporte inicial, ¿no? Bueno, el Nevado del Chillán nuevamente está en alerta amarilla. Por otro lado, y que tiene que ver con lo deportivo, usted sabe que de a poquito van llegando los campeones del mundo, ¿no? Van llegando a nuestro país para lo que va a ser una nueva fecha FIFA. Bueno, y obviamente se les ha consultado sobre la decisión, ¿no?, de Lionel Messi de dar un paso al costado con la selección argentina, ¿no? ¿Qué ha opinado cada uno? Bueno, en este caso Nico Tagliafico dio declaraciones y esto fue lo que dijo.
2: Es duro siempre cuando pasan estas cosas, pero también hay que saber que esta es la realidad y tarde o temprano iba a pasar. Hay que asimilarlo, como siempre pasó, trabajar duro para lo que viene, para seguir creciendo como selección y bueno, obviamente que es pasó muchos años, 20 años con el mejor jugador y hoy que no esté va a ser duro, pero hay que asimilarlo.
0: La palabra de Nico Tagliafico, jugador de la selección argentina que ha llegado para los compromisos, ¿no?, que va a tener la selección en los próximos días. Otro que dio declaraciones fue Lautaro Martínez, ¿no? Bueno, el Toro también hizo referencia, ¿no?, a la decisión de Lionel Messi, esto fue lo que dijo.
3: Sí, así es. Lo imaginábamos ya por lo que se hablaba, por lo que decía él, y bueno, al final, una triste noticia, pero al final disfrutamos siempre todo lo que Leo nos dio, el legado que nos dejó.
0: La palabra de los jugadores de la escaloneta que vienen llegando a la Argentina para la fecha FIFA, serán tres los partidos amistosos. El que se va a llevar todas las miradas, Juan, va a ser el que se va a jugar en el Monumental, ¿no? Porque allí se van a hacer justamente, creo que la mayor convocatoria del estadio, ¿no? Por la capacidad justamente que tiene el Monumental, y eso obviamente va a explotar, ¿no? Así que el homenaje a Messi, y también se le suma el de Otamendi, ¿no? Nicolás Otamendi, que también ha dado un paso al costado ya, ¿no? Se ha retirado de la selección argentina. Así que, bueno, a la medida que se pueda, a disfrutar de esos partidos amistosos que va a tener la Argentina en esta nueva fecha FIFA. Fechate amistosos. A 5 minutos para llegar a la 1 de la tarde en la República Argentina. Recuerden que hay fútbol hoy de la Liga Profesional. ¿Qué partidos se van a jugar? Tres encuentros hoy. 14:30, Aldosivi Atlético de Tucumán. A las 19 horas, Barraca Central Independiente de Rivadavia. Y a las 21:15 va a jugar Lanús Estudiantes. Son los tres partidos que van a cerrar esta décima fecha de la Liga Profesional del Fútbol de Argentina, señor Juan Viveros.
1: Viste que hoy preguntaban cuándo juega Boca ante Vasco da Gama.
0: Sí.
1: Justamente hoy la Conmebol dio fecha y hora confirmada para la semifinal de la Copa Sudamericana.
0: Semifinal.
1: Exactamente.
0: ¿Cuándo van a jugar?
1: La Conmebol hizo oficial que el primer finalista se definirá a mediados de octubre. Bien. Con la ida a disputarse en la Bombonera y la vuelta en Brasil, todavía con sede a definir. Boca ya tiene todo definido para las semifinales de la Copa Sudamericana frente a Vasco da Gama. Este lunes, la Conmebol confirmó e hizo oficial a través de un comunicado el día y horario en el que se disputará la llave entre el Senegal y el equipo carioca. ¿Cuándo se jugará? La fecha para la ida, con sede en la Bombonera, es el martes 13 de octubre a las 21:30. Recordar, martes 13, no te cases ni te embarques.
0: Bien, martes 13.
1: Martes 13, 21:30 horas. La vuelta, en suelo brasileño, pero sin estadio definido, está programada para el 20 de octubre a la misma hora. La revancha de las semifinales de la Copa Sudamericana entre Boca y Vasco da Gama todavía no tiene escenario, ya que el estadio de Vasco da Gama, la cancha habitual del conjunto carioca, no alcanza el mínimo de 30.000 espectadores establecido por el reglamento de la Conmebol. De todas formas, existe un antecedente que podría darle una posibilidad de continuar allí. En el 2025, Independiente del Valle recibió el visto bueno de la Conmebol para disputar una semifinal en el Banco Guayaquil, pese a que su capacidad estaba por debajo de la exigible. Así que bueno, hay una chance entonces que Vasco da Gama juegue en su estadio, a pesar de que no reúne en cuanto a capacidad que exige Conmebol, pero cuando hay antecedentes seguramente se tiene en cuenta, y Vasco irá justamente por ese precedente.
0: Tal cual. Vale recordar que la final de la Sudamericana se juega el 21 de noviembre, se va a jugar en Barranquilla. Pero Juan Vivero, se juega en Colombia.
1: En Colombia, bien, bien.
0: En el Estadio Metropolitano Roberto Meléndez.
1: Tomá.
0: Ahí en Barranquilla. Viste que hay una canción de Shakira que dice: mi vida en Barranquilla es mucho mejor. Algo así. Che, ¿y quién fue el último campeón de la Sudamericana? ¿Te acordás? ¿2025? ¿Te acordás o no te acordás? Sí, me acuerdo, dijo el Feli. ¿Te acordás o no te acordás, Juancito? Equipo argentino.
1: Sí, ¿cómo es
0: Tiene los colores medio parecidos a su suéter.
1: Sí, Lanús.
0: Oh, ya demasiado.
1: Lanús.
0: ¿Viste? Lanús fue el
1: que le ganó al brasilero.
0: Exactamente. Le ganó a Atlético Mineiro. Sí, así que bueno. Datos de la Sudamericana, que bueno, de a poquito va llegando a su etapa final, ¿no? En noviembre se va a jugar la final, reiteramos, el 21. Che, decile a Juan, mensaje de los oyentes, que es la kermés.
1: La kermés. Ahí está. Viste ahí que no me salía, che. La kermés.
0: Kermés.
1: Exactamente.
0: Bien. Hablando del Día del Estudiante.
1: Exactamente. Bien. Del Día del Estudiante.
0: Bien, ahí está. Muchas gracias a los oyentes. Qué grande. Impecable, los oyentes, ¿eh?
1: Nada, están al detalle. Muy bien, ¿eh?
0: Exactamente. Saludo grande para Dani Segovia. 21 de septiembre, Día del Fotógrafo y la Fotógrafa en Argentina. Gracias a Dani que bueno, nos refresca un poco la memoria con algunas efemérides. Así que un abrazo grande, porque sé que ella también le hace la fotografía. Así que abrazo grande, Dani. Feliz día a todos los fotógrafos. ¿Conoce algún fotógrafo, fotógrafa? Bueno, salúdelos hoy en su día. Y me ha enviado una hermosa postada en Lanín. Qué hermosa. Imágenes que nos llegan siempre del majestuoso volcán Lanín, ¿no? Del lado que lo mires al Lanín es hermoso. Es hermoso. Así que, Dani, gracias por tus lindas imágenes. Un fuerte abrazo y feliz día para vos también. ¿Qué tengo por aquí? Hola, buenas.
4: Nico, buen día, ¿cómo estás? Vos. No hay agua en la Santa Cruz. Acá no hay agua, no tenemos agua.
0: Calle Santa Cruz.
4: 33, no hay agua acá.
0: Bueno, no hay agua, dice la oyente. Hay que hacer el reclamo. Hay un vecino que me pasó el contacto de un 0800. Tome nota, 0800 222 4827. Ese es el número de LEPAS para hacer algún tipo de reclamo, ¿sí? Está bueno que puedan hacerlo, el reclamo, ¿no? Así toma mucha más fuerza. 0800 222 4827 es el 0800 para contactarse con el LEPAS para reclamos. 1:01 p.m. en la República Argentina. ¿Le ha quedado algo pendiente, Juancito? Si no, nos vamos a la pausa y a la vuelta venimos con
1: sí,
0: más.
1: Sí, vamos a la pausa porque después vamos a comentar algo de Vélez, que jugó ayer ante Tigre, ganó, pero con una novedad, uh-huh. Por un reclamo de pago de premios, sí. Por parte de la dirigencia, los jugadores viajaron allí a la Amalfitani, uh-huh. Sin el colectivo que habitualmente los traslada, lo hicieron en vehículos particulares y sin la indumentaria del club. Después una bandera donde la hinchada justamente trata a los jugadores de mercenario.
0: Mira,
1: habló el mellizo Guillermo Barro Esqueloto. Después vamos a comentar.
0: Después me contás qué dijo. Buenísimo. 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Momento de la pausa, queridos amigos, ya venimos con más.
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10: Pero claro que sí, somos la radio oficial de la Primavera 2026. Tengo mensaje de los oyentes, hola buenas.
20: Hola Nico, hola Cordillerana, bueno, feliz día de la primavera, feliz día, feliz estación primaveral.
10: Gracias, igualmente.
20: Que Dios bendiga nuestra ciudad y también la gente del área rural. Estamos justamente yendo a Ucapán a hacer una visita. Así que muchas bendiciones para todos y feliz primavera.
10: Pero muy bien, muchas gracias. Nuestros amigos de Vertiente de Vida que van hacia la zona rural. Fuerte abrazo, saludos para Zacarías y para toda su congregación. Un cariño enorme y gracias obviamente por acompañarnos también en la programación de Cordillerana. Hora 13, 17 minutos, hasta la 1:30 de la tarde pasadita nos quedamos con vos.
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0: Pero muy bien, 20 minutos de la una de la tarde en la República Argentina. Tengo un datito de un oyente, hola.
1: Hola, amigazo, buen día.
0: Buen día, ¿cómo
1: va? Todos, ya pasó la gente del EPA acá por las calles. Los Maitenes. Buenísimo. Ya dejó solucionado.
0: Vamos todavía entonces, calle Los Maitenes. Viste que pasamos un reclamo, bueno, ya lo solucionó el personal del EPAS. Vamos todavía. Feliz día de la primavera, desde Amigos del Pedal queremos desearle una hermosa primavera llena de alegría, amistad, buenos momentos y muchos kilómetros compartidos. Que nunca falten las ganas de salir, disfrutar de la naturaleza y seguir pedaleando juntos. Feliz primavera para todos, de parte de los Amigos del Pedal, que les mandamos un fuerte abrazo a los Amigos del Pedal. Estás en Cordillerana 99.5, señor Juan Esteban Viveros, lo veo muy bien acompañado en el estudio principal de la radio, Juancito.
2: Si yo digo o hago este ruido,
0: no está roncando. ¿Está roncando?
2: ¿A qué nos estamos refiriendo?
0: Para mí estás durmiendo.
2: ¿Estoy roncando? ¿Estás durmiendo? No, para nada. Está el hombre motor, el hombre que hace rugir los seis cilindros.
3: El Chevrolet, por supuesto.
2: Bueno,
0: como todos los días,
2: puede
0: lunes.
2: Ser.
3: Sí, no.
2: El Chevrolet. Con nosotros, en 3, 2, 1, Manuel Navarro, el hombre que más sabe de automovilismo en Junín.
3: ¿Qué tal, chico? Buen día, Nico.
0: Feliz, Manu, ¿cómo va?
3: Feliz primavera para todos. Que tengamos una primavera hermosa.
2: El día no nos acompaña mucho, sí, pero bueno, a disfrutar es el día. Sí. ¿Alguna vez anduvo en una carroza festejando el día de la primavera?
3: No.
2: ¿Alguna kermés?
3: No,
2: ¿algo?
3: No. Mis hermanos sí. Tuve que ser de... ¿qué cuento? Mi hermano no en una carroza, sino con un petiso. A mi sobrino lo disfrazó de jockey, ¿no? Y era un jockey. Chiquitito, con 4 años tenía mi sobrino. Claro. Y yo tenía que ser de estaca ahí para que no se cayera. Así que me comí todo el coso, sí, pero carroza no.
2: Claro, bien.
3: Nunca.
2: Qué bueno. Así que, bueno, nunca. Novedades.
3: Hay una novedad muy linda. Vos sabés, Juan, que se cumplió ahora el 20 de septiembre, 45 años de la última presentación del Peugeot 504 en el turismo de carretera.
2: Ajá.
3: Lo hablamos el otro día.
2: Sí.
3: Y comenzó allá por los años 60 con el viejo y querido 403.
2: El 403.
3: Claro. Con, no voy al nombre de pilotos porque hay una infinidad de pilotos que corrieron. Después vino el 4-4, el 404 con Dora Babio en el volante, que corrió muchísimos años. Y después Grey Rock con el 504, ya más avanzado en los años 74, 75, corrían los grandes premios, los autódromos, andaba muy bien el 504. Y el último que corrió fue Nicolás Mauro en el año 1981, el 20 de septiembre. Con un 504 que se lo compramos a Osvaldo Vero López. Ese auto fue campeón del Turismo Nacional modificado, corrió en TC2000, el TC2000 recién comenzaba, y nosotros fuimos y lo preparamos para el TC, y la última carrera de la marca Peugeot fue el 20 de septiembre del año 1981, a bordo iba Nicolás Mauro. Después la marca nunca más corrió en TC, y ese fue el último piloto, y lo fuimos los últimos que corrimos con esa marca. Así que se cumplieron 45 años de esa carrera.
2: De esa carrera, un Peugeot que tiene una motorización 2.0, ¿no?
3: 2.0,
2: cuatro, claro. Cilindros.
3: Cuatro cilindros, 2.0.
2: Caja de cuarta,
3: regalábamos un 600.
2: Claro.
3: Un Fiat 600 y una moto, nos faltaba para agarrar los 3 litros. Pero no importa, nosotros nos divertíamos lo mismo. Fue la última carrera que corrió el Peugeot en ese año. Y no sé si están las fotos. A ver si Nico pone la foto en el streaming. Hay algunas fotos que venimos corriendo en el autódromo, las últimas. la última competencia que se corrió en el autódromo. Y el trofeo fue Domingo Marimón. Fue la carrera 643 que se corrió en el autódromo. La segunda fecha fue del campeonato 1981.
2: Ahí está,
3: mirá. Ahí está. Esa es, ahí estamos viendo en el streaming, el Peugeot número 67, en color rojo, que venía en el autódromo. La segunda fecha fue del campeonato 1981.
2: Ahí está, mirá.
3: Ahí está. Esa es, ahí estamos viendo en el streaming, el Peugeot número 67, en color rojo,

0: qué recuerdo,
1: ¿eh? El 59, ahí salimos 12º en la general. Y bueno, se cumplieron 45 años de esta hermosa historia. Y ahí yo tengo una anécdota muy chiquitita, ¿no? Vos sabés que yo era aspirante de segundo año en esa época. Me reunían de ayudante porque estaba prohibido de toda salida.
0: Claro.
1: Estaba en la escuela de oficiales prohibido de salida. Entonces viene un amigo, el oficial, le digo, mire, le digo, señor, usted sabe que es el cumpleaños de mi sobrino, le digo, quisiera ir, estoy preso. Bueno, listo, cambiate y andate. Así que me cambié, salí por el puesto 2B de la escuela de oficiales Sargento Cabral, vestido de...
0: De piloto.
1: De aspirante.
0: Claro.
1: Dragoneante, ayudante, antiguo. Y me fui directamente al autódromo. Después de eso, llego al autódromo y me miraban, ¿sabes qué? Yo he hecho una señorita, ¿ves? Y llego, me meto al boje donde estaba Cachi, me agarro el mameluco que me lo habían traído, voy y me meto adentro del baño. Todos me miraban, todos, y salgo con el bolso de aspirante vestido de copiloto, ¿ves? Me llegan a... Mirá, a mí me hubiese pasado algo, todavía me están garroteando.
0: Claro, olvídate.
1: Olvídate, todavía estoy preso. Bueno, esa es la pequeña anécdota. Después del autódromo, para volver, tuve que irme a mi casa, me fui directamente.
0: ¿Y no te presentaste con el auto de carrera?
1: No. Lo cuento ahora, después de 45 años que ya pasó.
0: Secreto, ¿no? Guardado durante muchos años.
1: Sí, muchísimos años. Los únicos que sabían de ahí eran... El interno del auto, claro. Todos se reían, obviamente, ¿no? Después, cuando se enteró la categoría, que yo era aspirante, ¿no? Y me había hecho eso, muchas anécdotas más sucedieron. Bueno, esto sucedió en año, hace 45 años, cosas que hacíamos por un auto de carrera, ¿no?
0: Tal cual. Así que, ¿qué recuerdos,
1: ¿eh? Fue la última carrera que corrimos en TC, corrí porque yo era el acompañante, por eso. Y bueno, fue lindo.
0: ¿Y a qué? ¿Por qué no corrieron nunca más la firma, la marca?
1: Porque nadie puso un Peugeot, vos regalabas mucho, regalabas un 600 más una moto.
0: Claro.
1: Había mucha, a mí 1000 centímetros cúbicos había, claro, de diferencia. En un semi permanente se sacaban 3 días.
0: Porque claro, ya se corría con los motores 3.6 o 3.0.
1: Claro. 3.000 centímetros cúbicos a 2.000, había 1.000 centímetros de diferencia. Entonces, por eso nadie. Pero también se enganchó una 125 de Santoro, Aurelio Santoro, que corrió también en La Plata, corrimos juntos, el Peugeot y la 125, pero la 125 se rompió. Así que no pudimos correr, claro, los dos juntos. Hubiese sido lindo, ¿no? Correr en La Plata. Pero bueno, son historias que quedan en el turismo de carretera, ¿no? Y hay muchas más todavía. Si llega a venir Cacha en noviembre.
0: ¿Y en la actualidad? ¿Peugeot tiene...?
1: No.
0: O sea que fue lo último de lo último.
1: El último. Claro. El último, con decirte que Dora Babio, una mujer, corría en TC con el 404. Fue la primera persona que le puso una trompa al TC.
0: Claro.
1: ¿Entendés? Porque el 69-70 corría con el 504. Corrían acompañantes dos mujeres. Así que hay historias sobre esta marca dentro, no así Fiat. Fiat solía correr, pero cuando había autos agregados de turismo, que corrían el mismo Gran Premio, corrían el turismo, pero no como Peugeot, que corría directamente en TC. Corría los grandes premios ya en los años 60, 70, y bueno, después pasó al autódromo, corríamos en el autódromo, en los semipermanentes. Pero vos, cuando iba un semipermanente con un Peugeot 504, por más que andaba 260, 250, el 3 litros andaba casi 280.
0: Claro.
1: ¿Entendés? Uno llegaba a 240 porque salía la primer hielo por el caño escape.
0: Claro, tal cual.
1: Así que, pero
0: al límite ahí con la...
1: Al límite todo, total. En esa época no había tanto fierro como hay ahora. Un auto de eso ahora, un motor de eso, podía andar 240.

0: 550 hoy, claro, porque los fierros que hay, el material que hay, antes no había eso, ¿entendés? Con decirte que el polaco ese, para sacar las bielas de los TC, de los Ford, ganaron 9 años consecutivos el campeonato de TC en los años 70, agarraban las paletas de las aeronaves, las, ajá, hélices de las aeronaves, bueno, las iban a buscar y ese acero, hacían con ese acero, el polaco C hacía las bielas.
1: Mira vos, qué detalle,
0: ¿entendés? Y así muchas cosas, porque no había, ahora no, ahora viene, hay fábricas, empresas que se dedican a hacer, a forjar material especial para competición y son muy buenos. Claro. Tenés que comprar afuera. Antes se compraba todo afuera. Y nosotros no, nosotros agarrábamos tornillos
1: lo que
0: viejos,
1: tenés, claro, y le oxidado ahí.
0: Claro, agarrábamos penetrí. Con penetrí le poníamos. Claro. Andaba, pero no tenía, no era como tenía que andar, ¿entendés? A lo sumo poníamos pistones de Fórmula 2. En esa época empezaba y tenía materiales buenos, entonces poníamos los pistones esos, pero a las tercer carreras ya, bueno, en la última carrera esa que se ve, ahí pinchamos un pistón. No llegamos a la final, pero pinchamos un pistón, pero siempre los clasificamos para el final. Llegamos 12, décimo segundo, décimo tercero,
1: andábamos. Vos decís pinchar pistones, reventar un motor.
0: Pinchar pistones, se le hace un agujerito a la cabeza del pistón, ¿no? Y pasa el aceite a la cámara de compresión. Entonces, eso parece ser una fumigadora. El auto anda, pero tira el humo por el caño escape. Entonces, para no romperlo, lo tenés que parar, porque si no, sale la biela para afuera.
1: Claro.
0: ¿Entendés? Porque se queda el cilindro se queda sin aceite.
1: ¿Entendés? Mirá vos. Las trampitas del TC, claro, de aquella época.
0: No, actualmente, vos ves un auto que fuma, ahora no se ve eso porque tienen los fierros.
1: Los catalizadores,
0: claro, todo el material. Están totalmente, claro, distintos a aquella época. Aquella época era un auto que salía de la concesionaria, le cambiábamos el motor, lo preparábamos y salíamos a correr. Claro. Hoy no, hoy lo desarman todo, hacen la jaula primero y después ponen todo el auto arriba. Claro. Antes no, la jaula teníamos que andarse cortocionista para hacerlo, poner los fierros, los caños, porque no se desarmaba. Pero bueno, historia del turismo de carretera. Y hablando de autos, se corrió en Río Cuarto el turismo nacional. En la Río Cuarto, provincia de Córdoba, se corrió la clase 2 del turismo nacional y la clase 3, y junto al turismo internacional. En la clase 2, en la primera serie corrida en Río Cuarto, el ganador fue Gastón Inza, con un tiempo total para recorrer 5 vueltas, 6 minutos, 11 segundos, 16 milésimas. Segundo lugar, Juan Ignacio Canela. Tercero, Juan Martín Echulán. Cuarto, Martín Lestón. Y quinto, Renzo Velota. El promedio del ganador, 156 kilómetros, 705 metros la hora. El récord de vuelta fue para la máquina 155 de Gastón Inza, con un tiempo de 1 minuto 13 segundos 887 milésimas a 157 kilómetros 375 metros la hora. En la segunda serie del Turismo Nacional Clase 2, corrida en Río Cuarto, ganó Valentino Quattrocchi con un tiempo para recorrer 5 vueltas de 6 minutos 8 segundos 511 milésimas. Segundo, Ezequiel Bastida. Tercero, Tomás Marchesín. Cuarto, Franco Bodrato. Y quinto, Francisco Coltrinari. Promedio del ganador, 157 kilómetros 770 metros la hora. El récord de vuelta fue para la máquina 87, Valentino Quattrocchi, con 1 minuto 13 segundos, 367 metros la hora, con un promedio de 158 kilómetros, 491 metros la hora. En la final de la clase 2 del Turismo Nacional, ganó, el ganador fue Gastón Inza, con un tiempo total para recorrer 18 vueltas de 22 minutos 27 segundos 219 milésimas. En segundo lugar, Valentino Quattrocchi. Tercero, Juan Ignacio Canela. Cuarto, Tomás Marchesín. Quinto, Ezequiel Bastida. Sexto, Juan Martín Echulán. Séptimo, Martín Lestón. Octavo, Renzo Velota. Noveno, Santiago Robledo. Y décimo, Tomás Vitar. Promedio del ganador, 155 kilómetros, 360 metros la hora. El récord de vuelta fue para la máquina 89 de Valentino Quattrocchi, con un tiempo de 1 minuto 14 segundos 783 milésimas a 155 kilómetros 490 metros la hora. El campeonato de la clase 2 lo encabeza Ezequiel Bastida con un Toyota Yaris con 256 puntos. Segundo, Francisco Coltrinari. Tercero, Tomás Vitar. Cuarto, Juan Ignacio Canela. Quinto, Martín Lestón. En la clase 3 del Turismo Nacional, corrida en Río Cuarto, la primera serie, el ganador fue Lucas Vicino, con un tiempo total para recorrer 5 vueltas de 5 minutos 59 segundos 784 metros. Segundo, Agustín Calapino. Tercero, Leonel Pernía. Cuarto, Bautista Damián. Y quinto, Jorge Barrio. Promedio del ganador, 161 kilómetros, 597 metros la hora. El récord de vuelta fue para la máquina 19 de Lucas Vicino, con un tiempo de 1 minuto 11 segundos, 800 milésimas, a 161 kilómetros, 950 metros la hora. En la segunda serie del Turismo Nacional Clase 3, el ganador fue Mauricio Lambiri, con un tiempo de 6 minutos 38 segundos 549 milésimas para recorrer 5 vueltas. Segundo, Ramiro Cano. Tercero, Sebastián Gómez. Cuarto, Eber Franotovich. Y quinto, Facundo Chapur. Promedio del ganador, 145 kilómetros, 879 metros la hora. El récord de vuelta fue para la máquina 123 de Mauricio Alambiri, con un tiempo de 1 minuto 11 segundos 931 milésimas a 161 kilómetros 655 metros la hora. En la tercera serie del Turismo Nacional, corrida en Río Cuarto, el ganador fue Julián Santero, con un tiempo total para recorrer 5 vueltas de 6 minutos 2 segundos 93 milésimas. Segundo, José Manuel Urcera. Tercero, Joel Gassman. Cuarto, Jonathan Castellano. Quinto, Thiago Martínez. El récord de vuelta es de 160 kilómetros 556 metros la hora, el promedio. Y el récord de vuelta, ahora sí, fue para Julián Santero, la máquina número 1, con un tiempo de 1 minuto 12 segundos 197 milésimas a 161 kilómetros 59 metros la hora. El campeonato de la clase 3 y la final lo está ganando Julián Santero, con un tiempo total de 27 minutos 29 segundos 446 milésimas. Segundo, Lucas Vecino. Tercero, Leonel Pernía. Cuarto, José Manuel Urcera. Quinto, Mauricio Lambiri. Sexto, Jorge Barrio. Séptimo, Bautista Damiani. Séptimo, Sebastián Gómez. Octavo, Eber Franatovich. Y décimo, Jonathan Castellano. El promedio del ganador, 157 kilómetros 92 metros la hora. El récord de vuelta fue para la máquina 19 de Lucas Vicino, con 1 minuto 12 segundos 501 milésima a 160 kilómetros 384 metros la hora. El campeonato de la clase 3, ahora sí, primero Agustín Canapino con Chevrolet con 269 puntos. Lo sigue Julián Santero. En tercer lugar, Facundo Chapur. Cuarto, Mauricio Lambiri. Quinto, Jorge Barrio. Sexto, Bautista Damiani. La próxima competencia del turismo nacional se llevará a cabo el 10 y el 11 de octubre en el Autódromo de San Martín, provincia de Mendoza. Y vos sabés, Juan, que iba ganando la carrera Lucas Vicino. Y justo lo que hablábamos recién, se le rompe en la última vuelta, se le rompe el auto.
1: En la última
0: vuelta. En la última vuelta, daba la vuelta justo a los tres cuartos de pasa la línea para dar girada, hacer el giro y terminar la carrera. Hace medio giro y se le rompe el auto. Da toda la vuelta y así gana Julián Santero, ¿no? Y el otro llegó segundo, ¿no? Pero claro, no tenía la potencia que tenía al principio, sí. Y Santero lo pasó, ¿no?
1: Iba así, a corta distancia.
0: Acortó distancia, claro. Le llevaba lejos. Y acortó distancia y bueno, así perdió la carrera, llegó segundo. Se quería morir, pero bueno, sí. Fierros son fierros, ¿no? Eso es lo que pasó ayer en el turismo nacional en Córdoba. También se corrió el turismo internacional y Gustavo Girotti se quedó con la victoria en Río Cuarto. La final del turismo internacional, primero Gustavo Girotti, segundo Adrián Tracona, tercero Franco Stier, cuarto Cristian 12 y quinto Darío 12. Promedio del ganador 145 kilómetros 736 metros la hora. La próxima competencia del turismo internacional clase super será el 9, 10 y 11 de octubre, inicialmente en el Autódromo José Roberto Mouras de La Plata, pero la sede está suspendida debido a la clausura del autódromo. Le clausuraron a la CTC el autódromo de La Plata. Bueno, eso es todo.
1: Bueno, bastante
2: completito.
1: Completo, ¿eh? El informe.
0: Mucho, pues mucho. Este fin de semana se viene el rally de Junín de los Andes.
2: Tal cual.
0: Octava fecha por el campeonato.
2: Queda poquito, ¿eh? No, para el jueves por ahí tenemos novedades.
0: Ah, bueno, ojalá, ¿sí? Ojalá que podamos tener novedades. Así que va a ser una linda carrera y espero que hayan muchos anotados.
2: Tal cual.
0: Porque Junín de los Andes la última vez tuvo 99 inscritos, una banda. No creo que llegamos hasta tanto, pero unos 70 anotados va a haber, porque acá hay muchísimos autos guardaditos.
2: Igual.
0: Los chicos le van a pasar el plumero, lo van a poner en marcha y van a estar...
1: Fecha.
0: Sí. Fecha en octubre.
1: Por eso.
0: 8, 9 y 10, 11
2: El de fin de largo.
1: El fin de largo. 8, 9 y 10 y 11 de octubre.
0: Sí. Ahí viene la octava fecha del rally Neuquén.
2: Bueno, muchos pilotos les gustan los caminos de la zona, ¿no? Siempre lo han dicho, le han preguntado qué caminos le gusta y bueno, esta zona puntualmente le gusta mucho.
0: Las primeras ediciones del rally venían a correr el Nene Nodemacher y toda la gente que corría en el Nacional. Precisamente estaban preparando el auto que estaban corriendo acá. Este circuito lo hacían para probar el auto.
2: Claro.
0: O sea que se anotaban acá en Junín para que sea banco de prueba para el auto y le sacaban novedades. Así que
1: ¿Vos te acordás cuando cuál fue el circuito de la primera de la primera vez que se corrió el rally acá?
0: La primera siempre se corrió en el Loloc.
1: Después hubo una Huechulafken.
0: No, primero se corrió en Loloc. Íbamos y venía por el Loloc. Se corría acá adentro en Junín y se volvía a correr en Loloc. No había todavía. Después, unos años sí se corrió por el Huachulasque.
1: Claro, que era lo que era el. Donde está el asfalto ahora, la parte esa de.
0: Claro, se llegaba hasta el Contra.
1: La herradura. Y ahí se volvía. Claro, toda esa zona.
0: Toda esa zona.
1: Y Wilkie Menuco también.
0: Y después Wilkie se corrió a los otros años, se volvió a correr en Wilkie. Yo tengo algo de historia ahí, vamos a ver si lo podemos recopilar, a ver qué podemos sacar. Pero eso sí, fue así. Y ahora, bueno, espero que se corra como el año pasado, que haya mucha gente anotada para correr el rally. y que Junín de los Andes tengamos cuidado con las curvas, cuidado con los autos, que los pongamos como los ponemos siempre, lejos de las curvas,
1: opuesto a la
0: opuesto, y claro, cuidado con el fuego, cuidado con el fuego, por favor, que sea una fiesta y que se vayan todos contentos de acá, que brindemos un lindo panorama Junín de los Andes.
2: Tal cual, es así. Manu, querido, gracias por el tiempo, no, y el jueves nos volvemos a escuchar, Manuel.
0: El jueves lo volvemos a escuchar, y feliz día de la primavera para todos.
2: Gracias, igualmente, que sea una buena semana, ¿eh?
0: Gracias.
2: Señor Juan Viveros, prácticamente hemos llegado al final, Juancito, para mañana tenemos mucho más para seguir comentando, ¿no?
1: Exactamente, Nico, hemos llegado ya al final, así que veo que el sol aparece, se va, viene, va, viene.
2: Está loquito.
1: Está loco, como la comadre del sol. Pero bueno, estamos, hay que aguantar estos días.
2: Tal cual. Juancito, gracias, ¿eh?
1: Hasta mañana, que tengan todos una muy linda tarde.
2: Señora, señor, gracias por su tiempo, muy amables. Que tengan un excelente comienzo de semana, disfrutar de la tarde. A partir de mañana comienza a desmejorar el clima. Está previsto lluvia, sí. Mañana. Y hasta prácticamente el próximo fin de semana. Así que bueno, a la medida que se pueda disfrutar del comienzo de la primavera. Fuerte abrazo, nos escuchamos mañana. Buena tarde. Cuídense mucho. Chau, chau.

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1: Bienvenidos al lunes 21 de septiembre del 2026. Hola primavera, hola, hola, bienvenido al florecer, bienvenidos a la nueva estación, una de las estaciones preferidas de la gente. Y como para no, qué lindo, qué lindo, ya se va sintiendo la primavera y nosotros le damos la bienvenida en ABC Hits con tus éxitos de la A a la Z. Bienvenidos a todos, bienvenidos a todas. Nacho en los controles, Pablo en la coordinación y Martín Montserrat, quien te acompaña en la voz, para llevar adelante esta jornada del lunes 21 de septiembre, abriendo la semana y abriendo la primavera. Agapornis llega con día de enero en este día de septiembre, ¿no? En este 21 de septiembre, lunes, arrancamos la semana, amigos. Bienvenidos.

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1: Nico Hernández y De La Planta, La Oportunidad, lo que estamos escuchando en esta oportunidad, con la música que te prende, que te acompaña y que te cambia la cara, ya lo sabes. Ahora, con apenas 18 años, Max Carra, oriundo de la zona sur del Gran Buenos Aires, se convirtió en uno de los nuevos referentes de la cumbia rioplatense, haciendo Vida, el gran tema que estamos a punto de escuchar y al que le tenés que subir el volumen para disfrutar. Max Carra llega con Vida.

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1: Mike Towers, una na más, el tema que suena en este momento del lunes 21 de septiembre. Sabés que la radio se prende y arranca ese momento donde todo suena mejor. Así que quédate del otro lado, que vamos a disfrutar de este comienzo de la primavera con las mejores canciones. Taylor Swift, The Fate of Ophelia.

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2: Porque ahora encontré uno mucho mejor que vos. Lali Miranda, mejor que vos, lo que estamos escuchando, ¿eh? Lo que sigue ahora es de Morat, quien reinterpreta el clásico del 86 de Los Bukis con una versión producida por Nico Cotton. Tu Cárcel alcanzó simultáneamente el número uno de Latin Airplay, Latin Pop Airplay y Hot Latin Pop Songs. Con este gran tema, esta gran interpretación de Tu Cárcel, Morat llega con este gran tema al que le tenés que subir el volumen y disfrutar.

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1: Agus Bernasconi, ¿quién dice lo que suena en ABC Hits en este momento del lunes 21 de septiembre? Dale que recién es un ratito, nada más arrancamos con esta semana y con esta primavera, así que aprenderse a quedarse del otro lado, ¿eh? Los temas que cantás, los que bailás, todos los que te levantan este lunes son los que vas a ir escuchando a lo largo de esta jornada. Lady Gaga llega con Shape of a Woman.

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1: BTS convirtió Swim en el sencillo principal de su regreso grupal. El tema, una metáfora sobre seguir avanzando, llegó con un video cinematográfico filmado en Lisboa y protagonizado por la actriz Lily Reinhardt. Gran tema que veníamos escuchando de la banda surcoreana de K-pop de BTS, Swim, y lo que llega de la nena de Argentina, Mi Amor.

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1: Daddy Yankee junto a FIFA Sound y Jane Sia haciendo Echo, lo que suena en este momento del lunes. Amigos y amigas de ABC Hits, tus éxitos de la A a la Z están saliendo del horno bien calentitos para que elevemos la temperatura. Ya la primavera se va a encargar de eso, pero nosotros acompañamos y impulsamos con el motorcito de las buenas canciones que te traemos en ABC Hits. Tini y Ulises Bueno llegan con Dos Amantes.
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1: La Tecla M logró con Amor de Verano el Hot Shot debut del Billboard Argentina Hot 100. Una semana después, la canción escaló 15 posiciones y entró por primera vez al Top 10. Amor de Verano, lo que sonaba, lo que llega ahora, la versión cumbia de Si no es muy tarde para darte todo lo que no sabías, de Un Poco de Ruido, Pinky SD, Ezequiel y la Clave y Luciano Pereira.

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1: Te hacen falta dos, de Manuel Turizo, lo que estamos escuchando, La música que te prende, que te acompaña y que te cambia la cara. Sabés que acá no venimos a pasar música, venimos a tirar temazos, uno tras otro, y en esta primavera, en este comienzo de esta nueva estación, lo hacemos floreciendo, También acá, el problema del amor.

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2: Rels B llevó Tubas Sing al terreno del Afrobeat, el trap y el reggaetón. Incluida en Afroloba 25, la canción convirtió su atmósfera festiva y sensual en uno de los sonidos del verano de ese año, del 2025, que fue lanzado el gran tema que veníamos escuchando. Ahora, la versión cuarteteada de Luke Ray Miranda, Tu misterioso alguien.

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2: Doble P, putería, lo que estábamos escuchando, ¿eh? Estos temas que cantás, los que bailás y los que te levantan el día. En este caso, lunes 21 de septiembre, abrimos la primavera, le damos la bienvenida y abrimos esta nueva semana juntos. Micro TDH junto a FMK llegan con Mejor Lejos.

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1: Su mini a mi hipnotizo. La villa de Capo, Gangsta y Ren Castro, lo que estábamos escuchando. Temazo con el que nos deleitamos en este día a poquito, cierre lunes del 21 de septiembre. Ya estamos llegando al final, pero quédate por ahí que quedan algunas canciones para seguir disfrutando. Entre ellas, Miranda y Tini, quienes unieron synth pop, energía bailable y estética futurista en Me Gusta, producida por Big One. La canción fue el último adelanto del nuevo hotel Miranda y llegó con un videoclip de ciencia ficción. Miranda y Tini, sigan con esta gran colaboración, Me Gusta.

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2: Amigos y amigas de ABC Hits, tus éxitos de la A a la Z llegaron al final de este lunes 21 de septiembre. Hola primavera, saludamos y le damos la bienvenida a una de las mejores estaciones del año, una de las preferidas de todo el mundo y como para no, ¿eh? FMK, Maxi Espíndola sonaban con la rumbita para despedirnos. Benja Torres, Tote, poco para vos. Hasta mañana, martes 22 de septiembre, amigos. Nos vemos mañana. Chau, chau.

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Ese sitio es un recuerdo que me ha dejado mi viejo, Marcelino Namuncurá de los Pagos de San Ignacio. Parece que lo veo, Marcelino chagachadito con su guitarra. Sal viejo nomás. A ver, che Mauro, a ver si sale la corriente.

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0: fuerte los aplausos para Luis René Namuncurá.
1: Muy buenas noches a los amigos de Pampa del Infierno. Y Pista Los Amigos presenta este bailable con los troperos del chamamé. De muchos pagos venimos cantando para brindarle con halago esto que brota de nuestro corazón. Con guitarras y acordeón, glosas y zapucay, y en esta forma les diré, le dicen buenas noches los troperos.

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desde el Club Central Córdoba, desde Tucumán, Jardín de la República, donde Walter debutó por primera vez en vivo. ¡Aguante el cuarteto! ¡Olé, olé, olé, olé! ¡Walter, Walter! ¡Aguante el elegido! ¡Walter! Grabando su primer material en vivo en la noche de Central Córdoba, desde Tucumán y para todo el país.

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Bueno, ahí estamos, 57 minutos, chuga tarde, 57 minutos 2 de la hora 18 en todo el país. Hola, ¿qué tal? Hola, ¿qué tal? Buenas tardes, bienvenidos y bienvenidas, ¿cómo están? ¿Cómo andan? Damas y caballeros, chicas y chicas, señora, señor, sean todos ustedes bienvenidos a la tarde del melón. Como siempre, con buena música, con buenas canciones y con buenos elegidos. Tarde a las 21:30, lunes, comienzo de la primavera. Con 7 grados de temperatura actual, con 5 grados de sensación térmica. Bueno, prepárese, señora, porque según lo que estoy viendo, se viene una semana con bastante lluvia. Miércoles y jueves va a llover muchísimo. Pero muchísimo va a llover. Pero este tiempo que pasó me ha martillado la cabeza. Totalmente habilitado el 2944-394461. Ya le digo entonces cómo se viene lo que resta de la semana según el clima. Una semana lluviosa, septiembre se despide con lluvia. Por no tenerte. 2944-394461, nuestro Face Hugo Melo La Tarde, para que nos busques y nos agregues. Hugo Melo La Tarde, nuestro Face personal. Aguánteme que me quedé sin música. Ahí está. Saludos a distintos barrios, a las distintas instituciones, a la gente que hoy está de cumple. Saludamos a nuestros 14 amigos auspiciantes, un abrazo enorme. La bienvenida para nuestros amigos comerciantes.

0: La música tropical, la música cuartetera, la música chapamecera suena en este programa que se llama Hace 17 años la tarde del melón. Hubo menos mi nombre, más conocido como el melón. El acordeonazo del melón. El jefe del acordeonazo del melón. Oh, el patrón del acordeonazo del melón. El creador del acordeonazo del melón. Estamos en la cuenta regresiva hablando del acordeonazo del melón. Solamente faltan 19 días. Los primeros días de octubre salen las anticipadas, ¿eh? Estén atentos siempre a las redes sociales. Estén atentos siempre a las redes sociales. Tipo 3-4 de octubre. Escuche, 200 entradas para Tienda Cristal, 100 van para Salma y Listorti. Después únicamente en puerta. 25.000 pesos salen las anticipadas para ver a 7 grupos. Acá no te presentamos ni 2, ni 3, ni 4 grupos. 7 en total. Y te traemos desde Santiago del Estero a Los Herederos. ¡Qué grupazo! Desde Trevelin, Chubut, Maite Guzmán. Son los artistas nacionales. Seguramente las 200 entradas se van a vender en un día, dos días o media mañana. Andan todos locos, me dijo el santiagueño. Che, pibe, ¿qué pasa con las anticipadas? Andan todos los días, vienen a preguntar. Bueno, es por eso que ponemos prontito, salen las anticipadas, ¿no? Recordá entonces, solamente 300 entradas a la venta. 300 entradas a la venta, 200 para Junín, 100 van para Salma. Estate atento a las redes sociales, porque van a salir 25, se terminan y se terminan, después únicamente en puerta. Recuerden que la modalidad del acordeonazo desde hace varios eventos atrás es vender únicamente la entrada en puerta. Bueno, esta vez, por ser Junín, largamos algunas a un precio accesible por tamaño espectáculo, ¿no? 7 grupos en total, nacionales, regionales y locales. Aparte de eso, los sorteos que ya te tenemos acostumbrado, de 1.200.000 pesos para los que lleguen tempranitos, ¿eh? Un kilo de asado te alcanza con 25.000 pesos en la actualidad, ¿o no? Bueno, 25.000 pesos salen las anticipadas para el acordeonazo. Siempre te vi como una amiga nada. Estén atentos siempre a las redes sociales, ¿eh? Calculamos que... Ya le digo. El lunes 5, ahí está, el lunes 5 de octubre salen las anticipadas del acordeonazo. Recordá que son 300 únicamente, 200 son para Tienda Cristal y 100 van para Salma. No se duerman con las anticipadas, seguramente se van a vender en poquito tiempo, sí. Después únicamente en puerta, 30.000 pesos. Estaremos con Pedrito Vázquez, con Sonido 2 y los controles. Estaremos con el Club Cordillera, trabajando en conjunto una vez más. Claro que sí. Gracias, Julito querido. Gracias al Balma, a toda la gente de la comisión por trabajar en conjunto por, si no me equivoco, sexto año consecutivo, Buena gente. Y anduvimos en el club y no se dan una idea la cantidad de avances que se ven reflejados cada vez que te acercas al Club Cordillera, No alcanzamos a estrenar el nuevo sector de espectáculos, pero para enero también me dieron el ok, Dijo Julito, si arrancamos, arrancamos bien, dijo. No a mitad, bueno. Pues. A pleno con los saumerios. Como 7 saumerios prendidos más o menos, ¿eh? Allá del otro lado está el palo santo, mi viejo. Vaya a buscarlo, préndalo ahí. Así se saca la mala energía. A la Claudia Lorena le voy a regalar un metro de palo santo, más o menos. Claro, que quería una rosa amarilla, no sé qué me decía, ¿eh? No, le voy a llevar, ahí está. Públicamente lo digo, le voy a llevar un metro de palo santo,
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0: Bueno, hoy 20 horas tenemos sorteos. Saludos para Ale. Tenemos sorteos 20 horas.
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0: A todos los que le compraron numeritos a Ale Payalef. Bueno, 20 horas viene a ser el sorteo a la tarde del melón,
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0: Gran bono contribución para la terminación de mi casa. Escuche, primer premio, una moto, una Zanela 110. Se sortea 21 de septiembre, hoy, valor del número 20.000 pesos. Segundo premio, una bolsa de harina más un maple de huevo. Tercer premio, si tiene 20.000 pesos, señora, por ahí le quedaron algunos, me dijo Ale, Si tiene 20.000 pesos, los que se venden a último momento son los ganadores, Tercer premio, una bolsa de cebolla y una bolsa de papa. Cuarto premio, una torta. ¿Querés comprar el número que se sortea dentro de una horita? Seguramente le habrán quedado. O los habrá vendido a todos. ¿Qué onda, Ale? Primer premio. Mirá si a último momento te compras el número y te ganás la Zanela 110. Mamá. Tu aporte hace posible mi sueño. Espero que haya sido todo un éxito la venta de números. Contacto 2972-402562. Mirá si compras un numerito a 20.000 pesos y te ganás la moto dentro de un rato. Haceme caso, mirá que los que compran a último momento. Los que compran a último momento son los que ganan siempre. Te dejo el número de Ale, 2972-402562. A las 8 de la noche viene a hacer el sorteo a los estudios de la radio, ¿sí? Buenas tardes, Hugo. Bendecida jornada, dice. ¿Cómo anda, Sarita?

0: Ah, bueno, bueno, bueno, bueno. Tiene algunos numeritos entonces. Ahora cuando venga la radio, quizás vendamos algunos también, ¿eh? Solo a ti. 11 minutos de la hora 19 en todo el país. De 44-39-44-61. Arrancó la primavera y arrancó la tarde del melón. En cadena para 95.9 FM Caldelas Lajas. Temperatura actual 7 grados, la térmica 5. Bueno, mañana 22. Se espera que empiece a llover después del mediodía, tipo 2-3 de la tarde.
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0: El miércoles, según lo que indica el pronóstico, señora, vamos a tener lluvia y lluvia fuerte. Vamos a tener lluvia durante la madrugada, durante la mañana, durante el mediodía, durante la tarde y durante la noche. Según lo que indica el pronóstico, el miércoles al mediodía va a llover fuerte. Fuerte va a llover. Ajá. El jueves también vamos a tener lluvia fuerte durante la madrugada, durante la mañana. Y durante la jornada del jueves, lluvia. Después del mediodía, lluvia más tranqui. Pero, escuche, miércoles a la tarde, miércoles a la noche, madrugada del jueves, llovería con mucha fuerza. Llovería como la última vez. Viernes 25 también llovería, pero no tanto, solamente a la madrugada. Después saldría un poquito el sol. Sábado 26 también llovería, pero es muy baja la probabilidad. Domingo 27 también llovería, pero es muy baja la probabilidad, Póngale la firma, señora, que mañana, el miércoles y el jueves va a llover. Miércoles y jueves va a llover fuerte, el miércoles más que nada. Después no diga que no le avisé, doña,
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0: Después Carmelo Martínez me dice que va a llover, bueno.
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0: A la noche va a llover, que va a llover, dice. Tenía razón, Melón, dice.
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0: Y después está Arturito Moscoso, que siempre dice: el Melón le pega con el clima, che. Siempre que dice que va a llover, el Melón llueve, che.
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0: Vamos a arrancar con la buena música. Sean todos ustedes bienvenidos a la tarde del melón. 2944-39-44-61. Arranca la nueva luna por acá, claro. A la vuelta le damos la bienvenida a nuestros amigos comerciantes.
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0: ¡Sin miedo! ¡Lado ese!
1: Hola, macho. ¿Me deja presentar a mí al pibe?
0: Pero por favor,
1: muchas gracias. ¿Me prestás la duda?
0: Sí, hermano. Todo a ti.
1: Gracias, papá.
2: Buenas noches. Aquí empezó todo, en Barrio Lindo. Gracias a la gente de Sin Miedo que me dejó presentarlo. Con ustedes, Sebastián Mendoza.

Bueno, y estamos escuchando la música con el Seba Mendoza, claro que sí. Buenas canciones, buenas elegidos. 37 minutos de la hora 19 en todo el país. Acompañamos hasta la hora 21:30 con buena música, con buenas canciones, con buenos elegidos.

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0: Te acompañamos hasta la hora 21:30, la tarde del melón. 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

¿Qué más tengo, señor, señor? 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Sin miedo. He cometido un error. ¿Qué más tengo, señor, señor? ¿Qué más tengo? ¿Qué más tengo? ¿Qué más tengo? 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

0: Nunca más, mamita. Seguimos compartiendo buena música, buenas canciones, buenos elegidos. 99.5 FM Cordillera. A ver, ¿qué tenemos por acá? Sí, ¿qué tenemos por acá? Hola.
1: ¿Cómo estás? Me pasó un lindo tema para escuchar. Acá planchando un poco. Feliz día de la primavera.
0: Bueno, gracias igualmente, señora. Un buen tema, dice. ¿Le gustará este? ¿Este enganchadito? La música con Raúl Ramírez. ¡Claro que sí! A la vuelta va. Seguimos con más tarde del Melón 99.5, dale.

0: Se puede, sin miedo, sin miedo.
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0: queridos amigos de estos tiempos. Arriba, sí señor.
1: ¿Dónde están mis amigos que no los veo?
2: Bueno, ahí estamos. La hora 20, un minuto en todo el país. Recuerden que ya se viene un sorteo.
1: Muy enfermo.
2: Que tiene muy buenos premios, ¿eh? Ya la estamos esperando a Ale por acá. Una moto el primer premio. Segundo premio, una bolsa de harina más un maple de huevo. Tercer premio, una bolsa de cebolla más una bolsa de papa. Cuarto premio, una torta. ¿Sabes cuánto sale? Mirá si con 20 mil pesos te ganás la motito. Vas como piña o cualquiera. Aparte, ya estás colaborando con el sueño de Ale de tener su casita. Tu aporte hace posible mi sueño, dice el flyer. Primer premio, una moto Sanela 110. Segundo premio, una bolsa de harina más un maple de huevo. Tercer premio, una bolsa de cebolla más una bolsa de papa. Creo que quedaron algunos números dando vuelta y capaz que lo vendemos acá, Vio lo que se vende en el último momento, señora, son los ganadores. Mirá si con 20 luquitas, 20 mil pesos. Mirá si con 20 mil pesos te ganás la moto. ¡Pa! A flequillo partido va a andar después de doña usted. Contacto 2972-4022. Pará, ya te digo que me saltó la publi de la Cornezo. 2972-4025-62. 2972-4025-62. Escribile a Ale. Decile, che, ¿cuáles son los números que quedan? Anotame al azar. Claro. El que estaba enojado era Linares, el otro. La gente se mal acostumbró que le vendamos en la radio. No, claro, tiene razón. Claro, un poco de compromiso. Más cuando son varios ahí vendiendo. Claro, ¿qué decía la gente? Vamos a la radio, lo vendemos todo en la radio. Y era que los vendían, Claro, se vendían todos, pero... Pero bueno, creo que ya no lo hace más, creo. O sea, el espacio para hacer el sorteo va a estar, pero... Pero no para vender los números. ¿Vio usted? Cuando tiene razón, tiene razón.

0: 2944-3944-61. Se los viste la gordina, se faltan 19 días. Impresionante cómo pasa el tiempo. Impresionante lo que va a estar el acordeonazo del melón. Que acompañe el clima nomás. Sí, octubre se va a venir lindo. Y si no, bailamos con nieve, con lluvia. ¿Qué tanta? Claro, si me ha pasado ya.
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0: Mientras los equipos de Pedrito estén estén tapados, le mandamos churrasca nomás, ¿Te imaginas un acordeonazo con nieve? ¡Pam!

6 minutos de la hora 20 en todo el país, 6 minutos de la hora 20 en Junín de los Andes. Saludamos a Nélida, la gente del Pobla que nos escucha siempre, un cariño enorme. A los chicos del mercado El Maitén, si no me equivoco, un saludo especial también que nos sintonizan siempre ahí en Patagonia. Y Juan Manuel de Rosas, muy buena atención y muy buenos precios, ¿eh?

0: ¡Rómpela!
1: ¡Sí!
0: A ver, ¿qué tenemos por acá? ¿Qué tenemos por acá? ¿Qué tenemos por acá? Pásame algo de la mona. Una mañana, un nuevo sol. Buena semana, dice. ¿Cómo andás, Keiko? ¿Qué le pasaba, Keiko? Te anduvo. No quiero ser medio chulerío, pero el Dante te anduvo sacando el cuero ahí,
1: Dicen que esa chica
0: se anda tarreando el Keiko, dijo. 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

sábado. ¿Qué más tengo por acá, señora, señor? 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

0: 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Bueno, 2944-394461, 2944-394461. Lo vamos a hacer ahora, si no el Migue se nos va a dormir, che. Si no el Migue se nos va a dormir. A ver, vamos probando los micrófonos. A ver, hable Ale por ahí. Para, ahí, a ver. Ahí está, perfecto. ¿Usted, Migue, va a hablar o no? No, no habla el Migue. Pero ¿qué pasó, Migue? Salude a la gente que está escuchando la radio. ¿Cómo anda, Migue? Acérquese.
1: Hola, Huguito. ¿Todo bien? ¿Y vos?
0: Todo lindo, Migue. Un gusto verlo nuevamente después de tanto tiempo, ¿eh?
2: No muerde el micrófono.
0: ¿Eh? No muerde, claro. A ver, aguánteme, ¿qué? Ahí está. ¿Cómo andan, chicos? ¿Todo bien? Sí.
2: Y bueno, no, tuvimos un rojo en las ventas, así que nada, decidimos estirarlo hasta ahora, hasta el 21, para el día del estudiante, de la primavera, así que bueno, nada, decidimos eso. De igual manera, nos fue bastante bien ahora.
0: En definitiva, ¿cuántos números se vendieron? ¿Cuántos quedan aproximadamente?
2: Y nos quedaron entre 200 números más o
0: menos. ¿200 números quedaron? Ajá. Perfecto. Buenísimo. Bueno, esto por una cierta razón de para terminar la casa, ¿no?
2: Bueno,
0: no quiere hablar.
2: Bueno, sí, en realidad la idea es que nosotros estamos terminando nuestra casita que hace... Yo hace 32 años que estoy alquilando acá en Junín. Y bueno, tengo el terreno en Nehuenché, pero ahora decidimos hacer la casa esfuerzo propio.
0: Sí.
2: Llegamos ya hasta la parte de la viga. Yo de construcción cero.
0: No, soy igual.
2: Sí, por eso la miro, pero
0: y el Migue más o menos también, ¿no?
2: Sí, en realidad él entiende, pero no me da una mano. Y bueno, nada, pues llegamos hasta la viga. Y ahí nos bloqueamos, así que la situación económica en realidad no está buena. Así que alquilás o termina tu casa.
0: Claro, claro,
2: una
0: a la claro.
2: Otra. Entonces, bueno. Y justo pasó esto, que él hizo un trabajo y le pagan una moto.
0: Ajá.
2: Una moto cero, la tenemos impecable.
0: Impecable.
2: Trajimos fotos, porque no quisimos traer la moto para acá. Pero tenemos, bueno, las fotos. Tenemos el 08, o eso no me acuerdo si lo teníamos que hacer o no.
1: Sí, en realidad eso se hace cuando ya... Está, por ejemplo, el ganador.
0: El ganador, sí.
1: Y ya se hace el trámite de la moto.
0: Perfecto.
1: Papeles, digamos, ¿no? Pero sí, está a cero kilómetros la moto. Y bueno.
0: Bueno, lindos premios, ¿eh? Yo lo decía que por ahí con 20.000 pesos ganarte una motito, una 110, ¿sabés qué? La pegás, ¿eh?
2: Sí.
0: La pegás porque debe estar casi 2 millones una moto, ¿no? Sí. 1.5 millones, 2.
2: Sí,
0: dos.
2: En realidad nosotros habíamos hecho la propuesta de venderla.
0: Ajá.
2: 2 millones, bueno, nada, lo ofrecimos y nadie nos quería pagar eso, lo que
0: claro.
2: Había pedido. Entonces por eso saltó justamente el tema de la rifa. Y bueno, nada, mi compañera de trabajo también me animaban de que haga una rifa y que hace una rifa, dale, metete en esto, metete en otro. Bueno, al final decidimos hacer una rifa, pero bueno, salió ahí justo.
0: Bueno, no sé si la idea es vender algunos numeritos más, hacer el sorteo, como quieran, chicos,
2: nosotros trajimos unos par de numeritos que todavía no están quedando, incluso lo trajimos anotado, pero bueno, tampoco es obligación,
0: claro,
2: obligar a nadie que no quiera comprar.
0: Probamos si alguien quiere comprar, estamos transmitiendo en vivo también a través del Face, hay mucha gente escuchando. Genial. No sé, 10 minutos,
2: sí,
0: los que se vendan.
2: Tampoco es que no está nadie obligado,
0: claro.
2: Esto es que nazca de corazón más que nada. Incluso yo tengo varias personas que me han colaborado,
0: claro.
2: No me han comprado números.
0: Ajá. Ah, bien.
2: Acá tenés 100.000 y así me han
0: impresionante.
2: Sí. Incluso gente de Neuquén que me han comprado y me han dado la plata y no quieren los números, ¿viste?
0: Claro.
2: Y eso es como algo que voy a decir, wow, señor, yo creo, soy muy creyente.
0: Sí. A la gente buena le pasa eso, Ale, así que quédate tranquila.
2: Sí, que nada, como por ahí decís, es mucho lo que me está pasando.
0: Claro.
2: Y así que nada, también mucho para estar aquí y en este sueño que realmente algún momento quiero terminar mi casa y decir el día que me jubile,
0: claro,
2: quiero tener mi casa.
0: Olvídate. Contale a la gente que está escuchando y a la que está mirando a través del Face, ¿cuáles son los premios?
2: Bueno, nosotros, bueno, el primer premio tenemos el tema de la moto Sanela 110, que está nueva, está cero, ya está patentada, todo. Y bueno, ese sería el primer premio. El segundo premio es una bolsa de harina y un maple de huevo. Uh-huh. El tercer premio es una bolsa de cebolla y una bolsa de papa. Y el cuarto premio es una torta que, bueno, es artesana porque la hice yo.
0: ¡Qué grande!
2: Así que me puse a hacer la torta, todo. Así que, bueno, ese sería el cuarto premio.
0: Bueno, para los que no saben con quién estamos hablando, con Ale Payalef,
2: sí,
0: y Miguel Flores. Así que ellos tienen el sueño de hacer su casita y como muchos largaron un mono contribución. Sabemos que está durísima la mano, durísima, cada vez está más caro. Y esto con el tema de construir una casa, mucho más. Así que, bueno, muy lindos premios con 20.000 pesos. Yo lo decía también hace un rato, los que compran a último momento por ahí son los ganadores. Ha pasado muchas veces.
2: He escuchado un montón de eso que...
0: O los que compran acá en la radio, los que compran a último momento.
2: Exacto.
0: Así que bueno, tenemos ahí algunos numeritos para vender.
2: Y tenemos un alias también.
0: Un alias.
2: Si lo quieren mandar al alias, que en realidad lo puse el alias de Miguel, porque si lo mandan a mi alias seguro que yo me lo gasto. Y, entonces como él no lo sabe usar, aprovecho de mandarlo ahí, ¿viste?
0: Bueno, decinos el alias y el número de contacto, así.
2: Exacto.
0: Que nos vayan escribiendo al número de la radio o a tu número personal.
2: Sí, te digo el alias, miguel.a1972. Ese sería el alias y sería nombre de Miguel Flores, viene el nombre de él.
0: Claro.
2: Y después tengo mi número de teléfono, es 2972 40 25 62.
0: Quedaron varios números, pero es el primero nomás que o nombrame algunos números que te hayan quedado, a ver.
2: Mira, yo tengo del 15, que el número que me ha quedado, del 15 al 98. Ese sería uno, y después la otro talonario me quedó del 102 al 160, pero en eso vienen como salteando, por ejemplo, el 37 ya no lo tengo.
0: Claro.
2: Como varios numeritos, yo lo anoté igual para ir diciendo, sí, lo tengo, no lo tengo, para no ir con el talonario buscándolo. Eso me hace más fácil en el cuaderno.
0: Perfecto. Bueno, entonces, 5 minutitos, vendemos los últimos números. Si alguien quiere comprar, 20.000 pesos, sale esto, 20.000 pesos, primer premio, una moto 0 kilómetros, una moto 110, después, bueno, son 4 premios, así que por ahí, si desean colaborar, pasá nuevamente tu contacto, Ale.
2: Es 02972.
0: 02972.
2: 40 25 62.
0: 40 25 72. Están quedando algunos numeritos, así que si deseas colaborar con 20.000 pesos, mirá, puede ser el día de la suerte comprando los últimos ahí. Con 20.000 pesos te puedes ganar una moto 0 kilómetros, que dentro de 5 minutitos se viene el sorteo.
2: Bueno.
0: Para la gente que está escuchando la radio, entonces, 2944, nuestro número 394461. Dejamos el alias. Así nuevamente.
2: Miguel.A1972.
0: Miguel.A1972.
2: Sí.
0: Miguel.A1972 para comprar el numerito. Miguel.A1972. Estamos con Miguel, con el Miguel y con Ale, que su sueño es construir su casita. Bueno, está todo difícil en la actualidad, así que largaron este gran bono contribución, que con 20 mil pesos te podés ganar una moto 110 0 kilómetro, que dentro de un ratito la sorteamos. Le pueden escribir a Ale, nos pueden escribir a nosotros al número de la radio, manden su comprobante y le damos el numerito al azar. Ahí, al azar. Al azar, ¿le parece? Esos son los que ganan,
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0: Gracias. 2944-3944-61. 2944-3944-61. Saludamos a la gente que está mirando la transmisión de Facebook. A la gente que nos escucha a través de la 99.5 de la tarde del Melón. 27 minutos de la hora 20 en todo el país. Nos están quedando los últimos numeritos. Colabora con estos chicos, con Ale. Colabora con el Migue. Podés ser el próximo ganador de una moto 110. Los que se venden a la tarde del Melón son los ganadores, Los de acá son los ganadores. 20 mil pesos. ¿Quién dijo yo? ¿Quién dijo yo? ¿Ahí se vendió alguno?
2: Dos
0: se vendieron. Toma, mira. Pásame nuevamente tu número, Ale, y el alias, porfa.
2: Mi número es 2972-402562. Y el alias es Miguel.A1972.
0: Perfecto, Miguel.A1972. Mandan el comprobante. A los que compraron, ¿qué número les tocó?
2: 133. El 133 a Maxi.
0: Maxi 133. ¿Y el otro?
2: Ahí me lo está diciendo cuál es.
0: Ah, bueno.
2: Ahí lo está eligiendo.
0: Ah, bueno.
2: Y el 153.
0: ¿Y el 153? ¿Para Maxi también?
2: Sí, los dos son de Maxi.
0: Perfecto. Dice, mi papá quiere un número, güey, que filma Mauricio. Si tenés el 88, dice.
2: ¿Cuál?
0: El 88.
2: Sí, lo tengo, el 88.
0: Ahí está el 88. Mande el comprobante y lo anotamos a Guayquifil Mauricio con el 88. El alias dice.
2: El alias es Miguel.A1972.
0: Miguel.A. Pará que lo voy a anotar yo.
2: Dale.
0: Puede venir gente hasta la radio también a comprar en efectivo, ¿eh?
1: Maxi.
2: Es Miguel.A1972.
0: ¿Para qué lo anoto? Para, así se lo envió la gente. Miguel.A1972, sí. A nombre de Miguel Flores.
2: Miguel Ángel Flores.
0: Miguel sale. Ángel Flores, 20 mil pesos.
2: Así es.
0: A colaborar, mi viejo. El 88, entonces, para Guayquifil Mauricio.
2: Bueno, ahí lo anotamos.
0: Mande el comprobante nomás y ya lo metemos a la bolsa.
1: Maxi.
0: Mande el comprobante, don Guayquifil Mauricio, y lo metemos a la bolsa. ¿Quién no lo conoce al Miguel? Al Miguel Flores.
2: ¿Cómo se llama el...?
0: Y ya lo metemos a la bolsa.
1: Maxi.
0: Mande el comprobante, don Guayquifil Mauricio, y lo metemos a la bolsa. ¿Quién no lo conoce al Miguel? Al Miguel Flores.

0: mandado el comprobante.
1: Dice, hola, buenas tardes, quiero un número Alfonso Jocelyn. ¿Algún número en especial, Jocelyn? Nos fijamos si está todavía. Jocelyn. Nos fijamos si está su número, si no le damos al azar. Ahí mandó el comprobante Guayquifil Mauricio, así que ya estaría dentro del sorteo.
0: Sí.
1: Guayquifil lo mandó. Bueno, perfecto, lo mandó su hija Marilú Guayquifil, ¿eh?
0: Ya van a la bolsa los tres numeritos que fue a vendir.
1: Perfecto. La gente que está mirando a través del Face también se puede ganar una moto con 20.000 pesos, ¿eh? Si no, los que por ahí no manejan, los que por ahí no manejan redes sociales o Mercado Pago, se pueden acercar hasta los estudios de la radio con 20.000 pesos. Te podés ganar
0: 17 la Lexi.
1: Una moto, primer premio. Y después muy pero muy lindos premios tenemos, ¿eh? Damos el alias nuevamente. Damos el alias. Ahí lo tengo anotado yo, bancame. Miguel.A1972. Miguel.A1972 es el alias de Miguel Flores.
0: Una más se vendió, el 017.
1: ¿017 vendido?
0: Sí.
1: Bueno, perfecto. Los primeros números del 1 al 80 más o menos quedaron la mayoría, ¿no?
0: Sí, tengo del 15 al 98, que eso sería el talonario, que era del 1 al 100.
1: Perfecto.
2: La yunta, papá.
1: Bueno, apuren, apuren, porque dentro de 10 minutos hacemos el sorteo, ¿eh? Hay varios que están escribiendo. ¿El número 15 lo tiene?
0: Sí, lo tengo.
1: Bueno, atención. Número 15 está habilitado para la venta. Mandame el comprobante, Jocelyn. Ahí te pasamos el alias. Te pasamos el alias Miguel.A1972. Miguel.A1972 es el alias. 20.000 pesos. Reiterame, Ale, los premios para la gente que está mirando a través del Face, la gente, bueno, que está escuchando.
0: Dale. Primer premio, tenemos una moto Zanella 110 0. Segundo premio, tenemos una bolsa de harina más un maple de huevos. Y el tercer premio, una bolsa de cebolla y una bolsa de papa. Y el cuarto es una torta.
1: Perfecto. Bueno, anote con el número 15.
0: Sí.
1: Jocelyn Alfonso. Ya mandó el comprobante.
0: Bueno. Ahí está el secretario.
1: Está pleno el secretario, ¿eh? Sí. Jocelyn Alfonso. Estamos con el Miguel Flores. Y estamos con Ale Payalef.
0: Listo, ya fue adentro a la bolsa.
1: Perfecto, estamos transmitiendo en vivo también. Están quedando los últimos numeritos. O quedan algunos, pero en 5 o 10 minutos se hace el sorteo, ¿eh? Recuerde que siempre los que se venden en la radio son prácticamente los ganadores, ¿eh?
0: Justamente por eso venimos a este programa, para ver si es la suerte.
3: Hasta el día de hoy.
1: Mirá si con 20 mil pesos te ganás la moto 110.
0: Uno más.
1: ¿Se vendió uno más?
0: Uno más.
1: Bueno. Estamos transmitiendo todo a través de nuestro Face personal, ¿eh?
0: El 19, Rosa Lara.

0: A ver si carga, maestro.
1: Como acá, pues.
2: No lo tengo.
0: ¿Eh? Ahí está cargando, ¿eh? Bueno, hay mucha gente que está mirando a través del Face. Vamos colaborando con estos chicos que su sueño es construir su casa. Dice, ¿el 65 lo tiene? Le preguntamos.
2: Sí, está el 65.
0: Está disponible el 65. Está disponible el 65. También lo vamos a vender seguramente. Dice, quiero un número, Ezequiel Linares. Bueno, mandame un numerito, mandame un mensajito al número de la radio 2944-394461. No me escriban a través del Face porque estoy transmitiendo en vivo para que quede todo más clarito que el agua, ¿sí? El 65 lo tenemos. ¿A quién anotamos? Con el 65. Con el 65, ¿a quién anotamos? A ver, 20 mil pesos sale el número. Cuatro premios. El primero es una moto 110, 0 kilómetros.

0: Varios números que se vendieron acá, varios numeritos que se vendieron.
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2: Vamos las palmas, muchachos.
0: Enzo Mancilla con el 65. Enzo Mancilla, número 65. Mande el comprobante y lo dejamos. El número de la radio, 2944-3944-61. Si no, dejamos el número de Ale. Pase su contacto, Ale.
3: 2972.
0: Sí.
3: 402562.
0: 2972-4025-62 es el número de Ale. Si no, el número de la radio 2944-394461. Nosotros estamos transmitiendo en vivo para que vean que todos los números van a la bolsa, todos los números van a la bolsa. Palo y a la bolsa, ¿no? ¿Lo anotó con el 65 a Enzo Mancilla?
3: Así es.
0: Listoncito, estás en juego. Estás en el sorteo, Encito querido. No me manden Messenger porque estoy transmitiendo en vivo, no puedo leer. Me llegaron varios, El número de la radio, 2944-394461. Dice: hola, Hugo.
1: Mirá lo que vino ayer. Vamos para afuera. Mirá lo que vino.
0: Le pasa su... Le mandas un saludo a las chicas que están trabajando en el jardín de la 101. Bueno. Bueno, Encito ya mandó su comprobante. Gracias por colaborar. Para los que están mirando a través del Face, en 5 minutos se viene un sorteo. Se viene un sorteo. Primer premio, una moto 110, 0 kilómetro. Valuada en la actualidad casi 2 millones de pesos, Con 20.000, mirá si te ganás la moto. Pa. Anotamos o vendemos 5 minutos más y se viene el sorteo. Me decís el número 2944-394461 es el número de la radio, si no pasamos el número de Ale.
3: 2972-402562.
0: ¿Me pasás el alias? Sí, ya te lo paso, bancame. Recuerden mandar comprobante y el número que van a elegir si es que lo tenemos,
3: Sí.
0: Si es que lo tenemos. Hola, Hugo, quiero el número 86. ¿Lo tiene el 86?
3: Sí.
0: Está disponible el 86. Disponible el 86. ¿A nombre de quién? Y mándeme el comprobante al toque. El 86 vendido. Una vez que manden el comprobante, ponemos el numerito en la bolsa, Alejandra, ya te transfiero, dice. Ah, bueno, ahí le van a transferir. Pero ahí le paso el alias. Dijo la Ale que manden a ese alias. Si no, se gasta la plata. A ese alias, miguel.a1972. Ustedes me mandan el comprobante. Me dicen qué número quieren, si es que está disponible. Se lo vendemos al toque, sí.

0: Tommy, lee el de atrás, el de atrás.
1: Y mis sentimientos.
2: 2944-3944-61. Estamos a través del Face. Júgamelo la tarde. No me manden Messenger porque estoy transmitiendo en vivo. Manden WhatsApp al 2944-3944-61. Porfa, muchas gracias. Están quedando los últimos numeritos. Dale, te podés ganar con 20 mil pesos una moto 110.0 km. Terminamos de vender los últimos numeritos y hacemos el sorteo. Todo en vivo, todo en vivo. Ahí está Alejandra Quilaquir con el 86. Ya mandó el comprobante.
3: Bueno.
2: Alejandra Quilaquir ya mandó el comprobante con el 86. Adentro, ahí está.

0: Bueno, ahí mandaron otro comprobante. ¿Con qué número? A ver si lo tenemos disponible. ¿Me decís qué número queda? A ver, tíreme el número usted y le decimos, maestro. A ver, Elías. Elías, decime qué número querés. Nos quedan varios, pero por ahí está vendido, por ahí está disponible. Elías, me decís qué número queda, dice. Bueno, diga qué número con números quedan, Ale.
1: Bueno, decíamos el 15, pero bueno, el 15 y el 17 fueron vendidos de los primeros, así que era del 16 al 20, 21, 23, 24, 27, y ahí lo vamos al 30, 30, 31, 32, 34, 35, 36, 38, 39, 40, 41, 42, 40 y hasta el 46, y después tenemos 49, 51, 54, 55, 56, 57, 58, 59, 60, 61, 62. Ahí pasamos al 66.
0: Ahí está.
1: Del 66 tenemos hasta el 98, pero bueno, algunos salteaditos ahí.
0: Buenísimo. Ezequiel Linares, con el 21. ¿Estaba disponible el 21?
1: Sí, está disponible el 21.
0: Elías Ezequiel Linares con el 21. Ya te anotamos y ya estás en sorteo.
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0: Tenés que mandar el comprobante, tenés que elegir tu número. Te dejamos el alias.
2: Solución.
0: Miguel.a 1972.
1: Acá el de Elías ya está.
0: Bueno, perfecto. A nombre de Miguel Ángel Flores. Miguel.A1972. A nombre de Miguel Ángel Flores, mandás el comprobante.
2: Se terminó.
0: Recordá que son 4 premios y el primero puede ser tuyo. Una moto 110, 0 kilómetro. Con 20 mil pesos mirá si te ganás la moto. Recordá siempre que los números que se venden en la radio son los ganadores, ¿eh? Anotame uno, cualquiera, Ariel García. Mandame el comprobante, Arielito. Cualquiera. Ariel García. ¿Con qué número quedó, Ale?
1: Con el 66.
0: 66, Arielito. Aguante que me manda el comprobante y lo metemos a la bolsa. Ariel García con el 66.
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0: Los que están mirando en el Face, que compren algún número, no sean tan ratas.
3: Este lo saben todos. Este lo saben todos. Se va a quedar grabado acá.
0: Mis amigos del Face.
3: No es de nosotros, pero
0: mirá si con 20 luquitas te ganás la moto.
3: Le re gustó a la gente, hermano.
1: El
3: 23. Adiós, amor. 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Mándasela.
0: Dejamos el alias. Miguel.A1972.
3: Miguel.A1972.
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0: Estamos con Miguelito Flores.
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3: Vamos,
2: que
3: sí.
0: Me sacaba siempre, Miguel.
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0: A los 10 minutos del segundo tiempo era fija que me sacaba, ¿eh?
3: Sacá
0: el gordito, decía.
2: No,
0: Ariel García ya mandó el comprobante. Arielito con el 66.
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1: De adentro.
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1: Ariel.
0: Ahí ya fuiste. Ya estás en sorteo, Miguelito. Arielito.
2: 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Las maletas de.
0: ¿Alguien más quiere números?
1: Loco,
0: dejamos el número de Ale, pasa tu contacto, Ale.
1: 2972-402562.
0: Dejamos el número de la radio 2944-394461.
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0: La gente que no es de Junín también puede comprar, ¿eh? Les digo lo que están mirando a través del Face. Quiero pensar. 2944-3944-61. Se viene el sorteo dentro de 5 minutitos, ¿eh? 5 minutitos y hacemos el sorteo. Ganate una moto por 20 mil pesos, dale.
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0: Dice Pantera, ¿por qué será Ángel? Es un angelito. Es un angelito, el mío. Pantera, ¿compró? ¿Usted colaboró, Pantera, ya que estamos o no?
5: No,
0: Pantera, copate con un número, Pantera.

0: ¿Se vendió el 83?
1: El 83.
0: ¡Qué grande! Fecha de nacimiento, año de nacimiento del Melón, 83.
1: No, el 83 no lo tengo. Tengo el 80, el 81, el 82, el 84.
0: Está vendido el 83.
1: Ay, sí.

0: Se viene el acordeonazo del melón mientras los chicos siguen anotando. Se viene el acordeonazo del melón, 10 de octubre. Siga Maite Guzmán desde Trevelin, Chubut. Escucha.
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0: Siga la Maite.
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0: 10 de octubre. Esta muchachita.
1: Pero ¿a dónde?
0: La gasta, La gasta, no me canso de decirlo. Tiene un futuro enorme. Y estará con nosotros por primera vez en el Club Cordillera. 10 de octubre. Llega la Maite. Dice Pantera, no me quiso vender. Dice. Te vendo uno yo, Pantera.
1: 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Miro esos ojos.
0: Uno por 20, Pantera, si no la oferta, 2 por 40, dale. Dame la oferta, dijo Pantera.
1: Sientes

Bueno, si recién te enganchaste a la radio, estamos con el Migue Flores, con Ale de Payalef, quienes están construyendo su casita. Largaron este bono de contribución para continuar. Para continuar, está todo difícil, ya lo sabemos, así que bueno, viene de 10 colaborar con estos chicos para que prontito tengan su vivienda. Son 4 premios. El primero es una moto 110 0 km. Y estamos vendiendo los últimos numeritos. Y ya se viene el sorteo. 20.000 pesos sale el número. Dice: hola, buenas noches. Quiero un número, Javier. Bueno, Javi, mandame el comprobante y el número que querés, si lo tenemos. Mandame también el apellido, maestro. Ahí se vendió uno más.

0: ni gestos, ni miradas.
1: Decime cuál es el número que querés, Javi querido. Ahí vemos si está disponible, sí. Javier.

0: sola palabra.
1: La música con Mike de Guzmán. El número 40 está disponible, dicen. Está disponible el número 40. Mandame el comprobante y ya estás participando.

Hacemos algo, hasta la hora 21 en punta anotamos, ¿sí? Hasta las 9 de la noche vendemos. Y de ahí hacemos el sorteo al toque.

Bueno, dejamos el alias Miguel.A1972. Al nombre de Miguel Ángel Flores. Dejamos el alias Miguel.A1972. Mandás el comprobante, 20 mil pesos sale el número. Elegís. Si es que está disponible el número que quieras, tu número favorito. Si no, te damos uno al azar, ¿sí? Ahora te despierto. Miguel.A1972 figura como Miguel Ángel Flores. Son cuatro premios, ¿eh? El primero es una moto, una 110 0.

55 de la hora 20 en todo el país. Hasta la hora 21 vendemos. Y ahí hacemos el sorteo. Recuerden que los que se venden en la radio son los ganadores.

0: Reiterame, Ale, ¿cuáles son los premios?
1: Bueno, primer premio, una moto Sanela 110,
0: sí.
1: 0 kilómetro. Segundo premio, una bolsa de harina más un maple de huevos. Tercer premio, una bolsa de cebolla más una bolsa de papa. Y el cuarto premio, una torta.
0: Perfecto. Lindos premios, ¿eh? Lindos premios, 4 en total. Lo vamos a hacer en vivo y en directo a través de nuestro Facebook.

Bueno, esperamos el comprobante entonces de Javier y ya venimos con el sorteo, Mándame el comprobante, Javi, querido. Miguel.A1972. Miguel.A1972. 20.000 pesos sale el duberito. Y se viene el sorteo, se viene el sorteo.

0: ahí está Javier Lucero, mandó el comprobante. Javier Lucero mandó el comprobante, sí. Con el número 40, sí.
1: Exacto,
0: número ya estás en el sorteo, Javi. Mucha suerte, maestro.
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0: Un número por 20, si no la promo 2x40, ¿eh?

0: ¿Estamos ahí entonces?
1: Sí.
0: Listo, se vendieron algunos, ¿eh?
1: Sí, ahí te digo cuánto más o menos. 13 números se vendieron.
0: Bien, perfecto.
1: Sí. Re bien.
0: Bueno, agradecemos a todos entonces los que colaboraron, ¿eh?, con este bonito contribución. No sé cómo arrancamos.
1: Sí, bueno, no sé, si quiere arrancamos con la torta, si damos la sorpresa con el tema de la moto.
0: No sé, ustedes lo deciden. ¿Arrancamos con el cuarto o arrancamos con el primero?
2: ¿Con el primero o el cuarto?
0: Para que todos por ahí tengan chance, estaría bueno, no sé.
1: Dale, no, arrancamos con la torta primero.
0: Ah, listo, perfecto,
1: Con la torta y bueno. Sacamos todos estos numeritos que están acá, que sobraron, para que no se mezclen.
0: Claro. Bueno, a ver, venimos con el cuarto premio, que es una torta. Revolvemos bien.
1: Vamos a la campera para que no se enrede la manga.
0: Que se vea bien en la cámara del celu. Aguantame que... Aguantame que se me cayó todo. Ahí está, ahora sí.

0: Bueno, venimos con el cuarto premio. Venimos con el cuarto. ¿Quién se gana la tortita entonces? A ver. Sin mirar, Miguel querido, sin mirar, Miguel querido. Pará, aguantame. No lo saque, no lo saque.
1: Sacá la mano.